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1: Hola, buenos días. Bienvenidas, bienvenidos a La Palabra con nosotras, con nosotros. Seguimos compartiendo esta introducción a la Carta de Santiago. Había que decir tal vez en el texto original la Carta de Jacobo, que comentábamos que ese es el nombre hebreo de quien se presenta como autor. Sí hay elementos, ayer decíamos que no es identificable con ninguno de los Santiagos que aparecen en los textos, en los otros textos del Nuevo Testamento. También decíamos que ya nadie defendía postura de que era originalmente un texto judío y que para hacerlo aceptar por las comunidades cristianas le pusieron el nombre que tenían varios de los discípulos o personas cercanas al Señor Jesús, sino que efectivamente es un texto de origen cristiano que atiende predominantemente elementos, problemáticas desde una sensibilidad claramente cristiana. Sí hay elementos, desde luego, de la forma como se presenta este hambre o esta búsqueda de la sabiduría que encontramos en otros textos bíblicos, en particular del Antiguo Testamento, los textos sapienciales, de no quedarse meramente con una serie de instrucciones, sino de ir desarrollando esa sensibilidad que permite orientar a quien la desarrolla en cualquier toma de decisiones, para elegir siempre el bien. Dicho en otras palabras, esta inquietud por pasar de una moral, con todo lo que puede tener de temporal, de no definitiva, a desarrollar esta sabiduría que implica percibir, reconocer el bien y siempre optar por él. Pasamos de colecciones de recomendaciones o de preceptos a una sensibilidad cultivada. Para esto pone el texto que vamos a leer algunos ejemplos alrededor de problemáticas que seguramente estaban presentes en las comunidades y de alguna forma trata de atender el autor. Sin más, ya comentábamos que es una de las que se conocen como cartas católicas, la primera de esta secuencia, que incluye también a la primera y segunda carta de Pedro, la primera, segunda y tercera de Juan, y la carta de Judas. Con este contexto, acerquémonos al texto para ir profundizando en esta propuesta formativa, en esta revelación que encontramos en esta carta que forma parte del canon, subrayando, como hemos hecho en otras ocasiones, que es la manera como el Espíritu Santo suple de alguna forma nuestra fragilidad humana, nuestra dificultad de desarrollar una visión holística del proyecto de Dios, y eso es a través de estas distintas perspectivas, perspectivas que se complementan. Eso lo vemos en la forma como los evangelios se complementan y como la doctrina de las comunidades cristianas primitivas que encontramos en las cartas de Pablo y en estas cartas deuteropaulinas, no escritas por Pablo, pero por seguidores de Pablo, en la carta a los hebreos y ahora en estas cartas católicas. Vamos a ver cuál es esta contribución complementaria que el Espíritu nos transmite a través de esta carta. Versículo 1, con el que inicia toda la carta en el primer capítulo, es una muy breve presentación del autor y sus destinatarios, como ya estamos acostumbrados a reconocer en la literatura de la época. Empieza diciendo quién escribe y después dice a quién les escribe. Dice el texto: Santiago, siervo de Dios y del Señor Jesucristo, saluda a las 12 tribus dispersas entre las naciones. Este saludo, digamos preámbulo de la carta, nos presenta quién es el autor, Santiago. Ya comentamos extensamente qué significa eso y a quién se le podría asignar esta identidad. En fin, era un hombre importante, con personajes concretos importantes en la vida de las comunidades cristianas primitivas. Muy probablemente esa es la razón por la cual el autor eligió este nombre. Se presenta como siervo de Dios, título honorífico que muchas personas, tanto en el mundo judío como en el cristiano, utilizaban. es decir, alguien que ha dedicado, ha consagrado su vida, su existencia toda al proyecto de Dios, para ponerse a sus órdenes, para ponerse en disposición de hacer lo que Dios le vaya mostrando. Aquí aparece el nombre del Señor Jesucristo, como decíamos, tres veces es nombrado en la carta, y el autor se reconoce como siervo también del Señor Jesucristo. Y después los destinatarios. Saluda a las 12 tribus dispersas entre las naciones. Aquí hay dos conceptos importantes. Uno, 12 tribus. Recordemos que el pueblo judío retrotrae su identidad, desde luego al patriarca Abraham, el primer.

0: que él experimenta como buena noticia y que quiere que sea lo mismo para sus destinatarios. Mañana vamos a empezar a ver este estilo. Nada más quisiera terminar este podcast subrayando que es un texto sapiencial que hace referencia a elementos importantes para desarrollar esa facultad, la sabiduría, descubrir el bien y actuar desde el bien, más allá de mandamientos y preceptos, en toda situación ver dónde hay bien y dónde hay mal para optar por el bien, y que no lo transmite, como otros textos sapienciales, como una colección de proverbios o de dichos, sino más desde una perspectiva de elaborar un tema en particular. A este tipo de instrucciones temáticas es al que pertenece el texto de Santiago. Que tengan un buen día, Dios con ustedes.
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amigos, bienvenidos a 2x1, este espacio donde el marketing, el branding, la innovación y las grandes ideas de negocio se cruzan con todo lo que realmente esté pasando en el mundo. Cada semana ponemos sobre la mesa los invitados, las tendencias, los datos, las reflexiones que siempre vale la pena tener en el radar, temas que nos conecten con el consumo, con la cultura, con la innovación y el futuro del trabajo. Transmitimos desde Radio Universidad en el 88.5 FM para San Luis Potosí y en el 91.9 FM para el Altiplano y Matehuala. Gracias a nuestra alianza con Radio Ibero León, también llegamos allá donde no todo está dicho y nos escuchan también en Colombia a través de Radio UNAD Virtual, la emisora oficial de la Universidad Nacional Abierta y a Distancia en distintos campus del país. Los fines de semana también nos pueden encontrar, ver y escuchar por Total Play, canal 170, y si prefieren escucharnos a su ritmo, estamos en Spotify y en las principales plataformas. En redes nos pueden seguir como 2x1.mx. Cada mensaje, cada comentario, cada recomendación nos impulsa a seguir conectándonos con lo que venga. Mi nombre es Miguel del Río y me da mucho gusto que estén en este recorrido por ideas que nos informen, que nos reten y que nos inspiren. Y en este episodio vamos a conversar con Fernando Daniel Benítez, especialista en recursos humanos y análisis organizacional en una de las compañías tecnológicas más importantes del mundo. A lo largo de esta charla vamos a explorar cómo ha cambiado el mundo laboral en plena era de la inteligencia artificial, el trabajo remoto, la transformación digital. También vamos a reflexionar sobre algo fundamental: las habilidades humanas siguen siendo el verdadero diferenciador profesional. Vamos a hablar con Fernando Benítez sobre liderazgo, resiliencia, comunicación, trabajo en equipo, cultura organizacional y el papel que juegan las llamadas soft skills en un entorno cada vez más automatizado, cada vez más competitivo. Además, Fernando nos va a compartir su experiencia construyendo una carrera internacional, los retos de trabajar en un entorno global y por qué la inteligencia artificial debe verse como una herramienta de apoyo y no como un sustituto del talento humano. Una conversación inspiradora para todos, profesionistas, estudiantes, emprendedores y todos aquellos que buscan crecer profesionalmente en un mundo donde la tecnología avanza muy rápido, pero donde las personas seguimos siendo el centro de todo. Así que con esto y más, aquí inicia 2x1, el radar semanal de los negocios con sentido. ¡Bienvenidos! ¡Comenzamos!

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1: Hoy nos acompaña un invitado con una trayectoria que combina recursos humanos, tecnología, marketing, análisis organizacional, creación de contenido digital. Nos visita aquí en estos micrófonos Fernando Daniel Benítez Giudice, actualmente Service Lead en Recursos Humanos en Microsoft, donde trabaja en áreas relacionadas con análisis de datos, recursos humanos, auditorías. Bueno, en una de las compañías tecnológicas más importantes del mundo. Fernando cuenta además con una maestría en administración con énfasis en negocios por la poderosísima Universidad Autónoma de San Luis Potosí, y también tiene una formación en marketing por la Universidad Politécnica aquí en San Luis Potosí. A lo largo de su trayectoria profesional, Fernando ha participado en proyectos relacionados con, ¿qué les cuento?, cultura organizacional, automatización, marketing, gestión de talento. Bueno, y podríamos seguir porque continuaríamos con experiencia del colaborador, y siempre ha combinado su visión estratégica con su orientación al desarrollo humano y profesional. De hecho, desarrolla contenido digital para todos los que estoy seguro que van a querer saber más después de estos minutos con él, a través de su proyecto Maestro Fernando Benítez, que está en Spotify, en YouTube, y ahorita nos va a compartir dónde lo podemos encontrar y dónde podemos saber más, porque ahí nos comparte entrevistas, conversaciones, muchísimas reflexiones sobre crecimiento profesional, sobre aprendizaje, sobre desarrollo personal. Y hoy vamos a estar conversando sobre varios temas de liderazgo, de transformación profesional, de talento humano, de tecnología, pero sobre todo los retos de construir una carrera en un entorno que es cada vez más dinámico, cada vez más incierto, cada vez más competitivo. Bienvenido, Fernando, ¿cómo estás? Bienvenido.
2: Un aplauso para el doctor José Miguel del Río Contreras por esa excelente introducción, y a toda la gente que hace esto posible en este programa 2x1. Estoy muy contento, estoy muy feliz de estar en este lugar emblemático, histórico, en Radio Universidad, de la Universidad Autónoma de San Luis Potosí, siempre autónoma, por mi patria educaré.
1: Eso, qué bárbaro, Fernando. Oye, Fernando, a ver, entremos al tema, porque esto está muy interesante. Yo sé que para algunos puede ser mucho tiempo, pero es muy poquito tiempo para poder abarcar tantos temas de los cuales nos podrías hablar. Y yo quisiera preguntarte, para todos los que te están escuchando y acaban de escuchar también tu presentación, ¿qué se siente trabajar en una Big Tech? Porque pues es muy inspirador, pero también hay muchos mitos, quizás sean realidades para muchos que te están escuchando, quizás sea un sueño poder trabajar en una empresa tan tecnológica, tan grande, tan icónica. Así, ¿cómo describirías cómo es esa cultura de trabajo, no solamente en donde estás, pero en general en este tipo de industria de las grandes tecnológicas?
2: Excelente. Solo para iniciar, me gustaría acotar en que todas las opiniones y conversaciones que voy a dar son de mi ronco pecho, no hablo por ninguna organización, movimiento o empresa. Entrando en este tema, creo que lo dividiría en dos momentos. Uno, como lo dijiste muy bien, es un sueño cumplido. Debo de reconocer que no fui un alumno de dieces, fui muy distraído, muy inquieto, y entonces eso me llevó a que cumplí las materias.
1: Yo te di clases si eras de dieces.
2: Pues sí, pues ya la maestría. Digamos, al principio ya me costaba un poco más, pero el caminar en las materias creo que nunca me llevó a decir, quiero trabajar en recursos humanos en Microsoft, sino que decía, pues yo quiero ser alguien en la vida. Complementado con las habilidades que uno puede tomar cuando hace cosas extraescolares, que posiblemente sea un deporte, una cultura, salir con los amigos, el barrio, el día con día de convivir con las personas. Creo que eso es lo que te complementa esta parte de construir tu sueño. Llegó un momento donde yo busqué esta oportunidad, se me presentó y me vio a los ojos, y combiné las materias con las habilidades que yo tenía, y la vi a los ojos a la oportunidad y le dije, yo soy esa persona que quiere esa posición y ese es mi sueño por cumplir. Entonces se dio, hicimos un trato, cerramos con un estrechar de manos y se concretó este sueño cumplido. Y por otra parte, es un momento retador porque todos los días aprendes algo nuevo. Mi equipo es un equipo global que tengo compañeros en la India y en Estados Unidos, pero hablo con personas de todo el mundo, en el cual todos los días aprendes algo nuevo. Todos los días encuentras un problema, tienes que buscar una solución, tienes todas las herramientas a tu alcance. Es una empresa donde sentí que hice mucho empate, porque es una empresa donde empodera a cada persona y a cada organización en el planeta a conseguir más. Y esto no solamente es profesional, es en la parte personal donde siempre te reta a buscar algo más. Y entonces, platicando con un gran amigo, Ricardo de Reza, le mando un saludo. El llegar aquí fue llegar a una cima de una montaña muy alta, pero que al llegar ahí arriba no es el último paso, sino que te enseña otras montañas que puedes escalar y que va a pesar. Vas a caminar y te va a costar, pero lo vas a lograr después.
1: Oye, no sé todos los que te están escuchando, pero quiero decirte que de esta pregunta que te acabo de hacer, pudiste haber hablado de toda la tecnología de punta, etcétera, pero fíjate cómo la respuesta que nos dice fue sobre habilidades muy humanas, y quisiera ahí profundizar un poco. ¿Cómo tú ves tú esta parte de habilidades? Ahora nos mencionabas, he tenido que desarrollar quizás comunicación, trabajo en equipo, resiliencia, resolución de conflictos, que son muy humanas a pesar de estar en un entorno tan altamente tecnológico. Al final, lo que tú nos estás compartiendo ahora tiene que ver con competencias que son tuyas, como un humano. Yo pensaría que ahí quizás sea un gran mito que muchos no ven al momento de trabajar en una industria tan llena de tecnología, pero al final lo que agrega valor son esas habilidades humanas. ¿Qué opinas tú?
2: Sí, es una gran pregunta, porque el día de hoy es el reto que existe en las organizaciones. Nosotros como recursos humanos tenemos que innovar mediante la inteligencia artificial, mediante las herramientas que tenemos al alcance, que son infinitas. O sea, el día de hoy tenemos más información en el internet y en la tecnología que en años anteriores se había logrado. Pero a su vez, lograr esta conexión humana, ¿cómo le haces? Pues es una línea muy delgada. ¿Y cómo se hace? Mediante estas habilidades blandas que bien mencionas, que algunas personas las conocen como power skills, como herramientas soft poderosas, skills, soft skills, etcétera. Pero creo yo que son las que te potencializan ante la competencia que pudieras tener. Brevemente me gustaría compartirles que en una ocasión que di una plática, me preguntaba un próximo egresado, ¿cómo le pudiera hacer yo para poder sobresalir ante pues las personas que van a egresar? Imaginemos que son 100 personas que van a egresar de tu universidad, o digamos de toda la carrera, ¿no? Y todos tienen la misma título, el mismo conocimiento, la misma forma de aprendizaje.
1: Hasta el mismo promedio.
2: Todos, digamos que todos están igual.
1: Son commodity ya.
2: ¿Cuál va a ser el alfalfa, ese pelito que te va a sacar como diferenciarte de los demás? Son las habilidades blandas desde mi punto de vista. ¿Por qué? Porque una persona puede tener una muy buena idea y digamos la comunicación. Tenemos la misma idea tú y yo, pero a lo mejor tú la comunicas mejor que yo. ¿Cómo sobresaliste? Pues comunicando esa idea de una mejor forma. El trabajo en equipo. ¿Qué tal si yo trabajo diferente con unas personas que con otras y a lo mejor eso no me potencializa? La resolución de problemas, el ser profesional, la resiliencia. La resiliencia en ocasiones se confunde con la tenacidad. La resiliencia es estas ocasiones que tú vives y tienes estos reverses que te da la vida y te tienes que levantar de alguna forma u otra y que estás en un bache y tienes que salir. La tenacidad es esta parte donde estás caminando y no dejas de caminar. Y más la acción que debes de tomar cuando sabes que no eres tan bueno en un momento, pero tienes esa tenacidad para caminar. Esas habilidades te van a diferenciar ante los demás y aún teniendo el conocimiento de inteligencia artificial y tecnología.
1: A ver, tengo mil preguntas que hacerte. No Venga. Nos va a dar tiempo. Tenemos que hacer segunda y tercera parte
2: aquí
1: porque no me va a dar tiempo. Pero para todos los que te están escuchando y ahora lo que acabas de decir, y te están escuchando y dicen, a ver, pues yo tengo mi currículum, yo puedo ir a una entrevista, pero tú desde el área de recursos humanos, ¿cómo observas esas competencias? ¿Cómo sabes en un currículum o cómo sabes en una entrevista? Porque a lo mejor podría, muchos de los que te están escuchando en este momento dirían, bueno, conocimientos, pues sí, porque tiene un grado, porque tiene una certificación, porque tiene, etcétera, ¿no? Pero una habilidad como trabajo en equipo, como comunicación, como habilidades que tú ves por lograr en el área de trabajo, en tu contexto organizacional, ¿cómo le hace un experto como tú para poder evaluar, para poder observar que eso existe más allá del currículum, más allá de la entrevista? Porque estoy seguro, aquí entre nos, que muchos están escuchando y dicen, yo sí puse en mi currículum trabajo en equipo o lo que sea.
2: Sí.
1: ¿Cómo le hacen para que tú te des cuenta?
2: Ahí hay preguntas que uno puede elaborar que sean buscapiés para que, por ejemplo, tú me pusiste en tu currículum el manejo de tiempos. Perfecto. Ejemplifícalo, cómo lo has llevado a cabo o cómo has estado en este momento y dímelo cómo es. Y muchas personas, por sorpresivamente que parezca, no saben responder esa pregunta, aun cuando ponen énfasis.
1: Aunque lo hayan puesto.
2: Exactamente. Entonces, ¿cómo vas a ser congruente? Esa es otra habilidad blanda.
1: Claro.
2: Congruencia en tus palabras y en tus acciones. Y entramos a un tema que quiero nada más hacer una breve acotación aquí también, el doctor José Miguel del Río Contreras ya participó conmigo en el podcast y le agradezco muchísimo su participación.
3: Gracias.
2: Y un comentario excelente que hiciste fue este tipo de estudios que tenemos en los cuales son TMT, todo menos tesis. Y para mí, las tesis son una combinación de habilidades duras con habilidades blandas, uh-huh. porque la habilidad dura es este documento, este golpe de libro. Que vas a entregar y le vas a decir, aquí está mi documento. Las habilidades blandas son las que vas a poder definir en los proyectos, de decir, bueno, yo me senté durante horas a elaborar este proyecto, me senté con grupos de trabajo, demostré mediante datos lo que debo de llegar, de dónde estoy, a dónde debo llegar y qué quiero proponer. Todas estas habilidades que uno va descubriendo en la tesis, aunque muchas personas digan, no, a mí no me parece que la tesis sea un camino correcto, para otros, y levanto la mano y creo que otros que nos están escuchando van a decir, sí, a mí me funcionó mucho, porque, ¿qué pasa? Tú realizas una tesis en tu universidad o en tu maestría, como gustes. Te curtes en todas estas habilidades, decimos habilidades duras o blandas. Y cuando llegas a la empresa, te preguntan, ¿y qué has hecho? Ah, mira, yo ya elaboré este proyecto, yo ya me curtí en esta parte. Entras a la empresa y te ponen proyectos y dices, ah, mira, yo esto ya lo hice, yo esto ya pasé por este camino. En lugar de una persona que posiblemente, no digo que no sean capaces ni que tengan las habilidades correctas, pero van a tener esa curva de aprendizaje que a la empresa le va a costar y posiblemente van a ser 3, 6 meses, un año de aprendizaje que la empresa va a decir, híjole, pues es que entonces, ¿a quién le doy el trabajo? ¿A la persona que ya no me va a costar tanto? Porque tristemente así son las empresas con números. No todos los candidatos son santos ni todas las empresas merecen ser crucificadas, pero así es esto. Si tú me pones una baraja de candidatos y uno ya está, digamos, curtido, pues la pregunta es, ¿a quién elegirías tú?
1: Totalmente. Podríamos dejarle todo un episodio solo a lo que nos acabas de decir. Y súper interesante, gracias Fernando. Ahora, a lo mejor cuando tú empezaste a trabajar, el mundo laboral era muy diferente a lo que es al día de hoy en 2026. ¿Qué nos podrías tú platicar en cómo has visto esta evolución donde ahora, por ejemplo, el trabajo remoto, la digitalización, normas, por ejemplo, de clima organizacional, cuestiones de equidad, cambios generacionales, donde ahora en un mismo lugar de trabajo tienes 3 generaciones conviviendo con expectativas diferentes, perspectivas diferentes? ¿Cómo ha cambiado desde tu punto de vista? ¿Qué cosas nos puedes comentar tú como experto en estas áreas en la evolución de lo que es ahora la dinámica laboral?
2: Claro, desde mi punto de vista, creo que el trabajo remoto, me gustaría empezar con ese tema, creo que tiene una respuesta de un depende, porque te podría decir, desde mi punto de vista, para mí fue un cambio radical en el cual pues a mí me funcionó, pero volvemos a las habilidades, porque tuve un manejo de tiempos, tengo las métricas bien establecidas de qué debo entregar, me conecto a las llamadas, tengo mis hábitos y rutinas de despertarme, hacer ejercicio, bañarme, desayunar, cambiarme como si estuviera en la oficina y conectarme y cumplir todo lo que tengan que trabajar. Pero también volvemos al depende, donde algunas personas tienen esta ecuación en la cabeza donde home office es igual a vacaciones, que por ejemplo, hay empresas, y las felicito, que encontraron un híbrido de que no te voy a dar el 100% home office, te voy a dar un 3x2, 3 días en la oficina, 2 días en tu casa. Pero hay personas que lo ven como, voy a pedir el lunes y el viernes para no ir a la oficina y posiblemente pues ahí me doy más holgura de no contestar algunos correos, no entregar ciertas formas. Entonces ahí esas personas creo que no les ayuda mucho esa parte del home office. Y hay otras personas que tristemente, digamos, las personas operarias no se pueden llevar estas máquinas que tienen, que solo caben en las naves industriales a su casa para trabajar. Entonces ahí hay unos escenarios grandísimos que podríamos trabajar, pero creo que para poder trabajar este tipo de home office, sí debes de tener tus métricas bien establecidas, las formas de trabajo, y esto no es de edad, creo que es más de actitud, aunque suene muy choteado, la actitud creo que sí cambia mucho la forma en la que trabajas. La digitalización es otro punto que me gustaría que entráramos. Antes ibas a la oficina y tenías tu equipo de escritorio solamente en la oficina, ¿y cómo lo hacías para llevártelo a casa? Ahora todos podemos trabajar desde un celular, desde una tablet, desde una laptop, y eso ya puedes demostrar a gerentes, a directores, que eres capaz de hacerlo de buena forma. Ya mediante un archivo compartido, mediante un SharePoint, mediante tantas herramientas que ya tienes, yo puedo trabajar desde San Luis Potosí y te puedo decir que perfectamente me conecto con personas del otro lado del mundo a trabajar en el mismo archivo, en el mismo momento, a la misma hora. Nos conectamos en Teams y tenemos este archivo compartido donde trabajamos igual. La digitalización es una herramienta que muchas personas no quieren explorar, pero es algo que les puede abrir muchísimas formas de trabajo. Entrando también en la parte de inteligencia artificial, creo que la inteligencia artificial también tiene, pues, polos, digamos, de los dos lados, porque algunas personas la están utilizando de mala forma para criticar, para burlarse, para hacer imágenes que no deben de hacer, videos, o desinformar a las demás personas, que esa no es la finalidad de la inteligencia artificial. Pero habemos otras que creo yo que la estamos utilizando como lo es. Para mí es un copiloto en el cual tú eres el dueño del volante, vas manejando un coche y tu copiloto te va a decir, bueno, vamos a agarrar esta ruta y tenemos 10 opciones, tenemos la A, B, C, etcétera. En la A vas a tomar esta ruta, vas a gastar más gasolina, pero vas a llegar más rápido, pero se te va a ponchar una llanta. En la B vas a pagar casetas, vas a llegar un poco más tarde, pero no te va a pasar nada. Entonces te pone todas esas opciones y tú eres el que decide hacia dónde tomar el volante, hacia izquierda, derecha, adelante. Tú eres el que toma esas decisiones. La inteligencia artificial viene a resolvernos muchas cosas, pero no nos viene a hacer el trabajo, no nos viene a hacer todas las soluciones de los procesos que tenemos, sino es un acompañante, es la persona que tienes a tu lado para que te ayude. Entonces es un tema amplísimo que me encanta hablar de esto, pero ahí sí me gustaría regresar a lo que iniciamos. Todo esto pues ayuda muchísimo, pero no puedes llevarlas a cabo si no tienes tus habilidades blandas bien definidas, y creo que todo se define al final a que te da una seguridad profesional de que tú puedes demostrar, sea con quien sea, un reclutador, un directivo, un CEO, que eres capaz de realizar procesos, proyectos, mediante tengas bien establecido tu forma personal y con ello tu forma profesional.
1: Tengo mil preguntas que hacerte. Que no
2: aquí no puedes quedar, yo no todavía tengo tiempo. No, no te preocupes por eso, ¿eh?
1: Pero a ver, ahí te podría hacer otras mil preguntas, Fernando, pero quiero aquí nada más acotar algo de... Me estoy quitando un poco esas preguntas, pero en mi mente, ¿verdad? Pero al día de hoy muchos jóvenes sienten muchísima ansiedad con la inteligencia artificial y que está cambiando el mercado de trabajo, que se van a quedar sin empleo. ¿Tú qué les dirías en ese sentido a muchos de los que están escuchándote en este momento? Vimos la semana pasada en Estados Unidos, en una ceremonia de graduación, llega la que va a hablar y empieza a decir que la inteligencia artificial, y la abuchean los graduados. Es decir, hay tensión, sobre todo en los más jóvenes, hay ansiedad sobre su futuro laboral versus frente a la inteligencia artificial. ¿Qué tú nos podrías decir?
2: A mí también me da miedo la inteligencia artificial. No se crea. Mira, creo yo que ahí también entra un valor que también se puede utilizar como habilidad blanda, la valentía. Porque cuando uno tiene incertidumbre, uno tiene ansiedad, uno no sabe hacia dónde caminar, el ser valiente es donde te saca de, pues, el escenario en donde estás. Posiblemente cuando uno está recién graduado, pues dice, a ver, ¿hacia dónde le doy? ¿Con quién me postulo? ¿Qué hago? ¿Dónde trabajo? Mi recomendación es, a mí me funcionó elegir tres áreas. Yo soy mercadólogo, como bien lo mencionaste. Entonces dije, bueno, mercadotecnia tiene que estar ahí en mi abanico. Administración fue porque me quise profesionalizar para poder ser un buen profesional de recursos humanos. Entonces administración estaba ahí en esa parte como abanico, y recursos humanos. Entonces, ¿qué hice? Me fui hacia las páginas de carreras, hacia las bolsas de trabajo, y dije, yo quiero ser un analista de datos de recursos humanos que entregue servicio y sea un líder ahí. Bueno, ¿qué tengo que hacer? Ah, necesito una maestría, necesito estabilidad, este aprendizaje, esta certificación, este conocimiento. No estoy ahí ahorita, tengo que llegar en algún momento de aquí a allá. Y les repito, ser valiente de tomar decisiones. Algunas no te van a gustar, algunas no te van a ayudar. Va a ser un camino espinoso, va a ser un camino difícil, pero tiene muchos frutos al final de esto. Y nada más para cerrar este comentario, hay una frase, bueno, más que frase, es una idea del gran comediante mexicano Roberto Gómez Bolaños, que en una ocasión le preguntaron que para él, ¿qué significa ser valiente? Y él dijo que ser valiente no significa una persona que es poderosa, o una persona que tiene mucho dinero, o una persona que puede hacer lo que sea y no tiene problemas al tomar esas decisiones. No, sino que una persona que es valiente es esa persona que, aun cuando no sabe por dónde comenzar, aun cuando le tiemblan las piernas, aun cuando suda frío, aun cuando le tiembla la voz al hablar, aún así levanta la mano, aún así pide ayuda, aún así dice yo estoy listo para esto, aún así camina. Así que a los que me están escuchando les pido que por favor sigan avanzando, sigan creciendo y sigan siendo valientes.
1: Oye, Fernando, nos queda poquito tiempo y quisiera no dejar pasar que también desarrollas, como nos contabas hace un momento y que yo he estado con muchos otros invitados, que de verdad muchísimas gracias por la invitación, tu propio contenido, que es muy inspirador, que es muy revelador también, te ayuda como a tener estructura. Bueno, yo creo que cada quien va a tener su propia opinión, pero en lo personal a mí me parece. ¿Qué te motivó crear este proyecto? ¿Qué buscas transmitir? E invítanos a todos los que te estamos escuchando.
2: Gracias. Sí, inicialmente fue el proyecto Maestro Fernando Benítez, que se dividía en 4 foros. Voy a decir brevemente los foros que son. Uno se llama Maestros, donde el conocimiento es el poder más allá del título. El otro es Exestudiantes Juventud. Yo estudié en un COVACH, entonces ahí también invité a personas que estudian en algún COVACH para poder platicar sus historias, porque ahí hay una infinidad de historias. El otro es Un Ratito Chiquitito, donde no hay un tema en específico, todo mundo puede ir a hablar algún tema, negocio e historia. Y el último es de Humanos con Recursos, en el cual hablamos justamente de recursos humanos. ¿Qué me motivó a hacer esto? El contenido que he visto últimamente en redes sociales, no me encanta todo lo que hay, respeto, yo no estoy diciendo que cuál está bien y cuál está mal, pero sí creo que se puede hacer contenido, pues, de calidad, digamos, porque al final de cuentas hay tantas historias de personas que no tienen un micrófono enfrente, claro, y pueden compartir muchísimas cosas ahí. Fue solamente una temporada de 56 episodios esta primera temporada.
1: Nada más.
2: Nada más. Semana tras semana de manera ininterrumpida, pero pues la verdad es que primero lo que deja, entonces me tengo que dedicar completamente a mi trabajo. Es un trabajo completamente. De hecho, si alguien me está escuchando y quiere participar en el proyecto, ayudarme a editar, a publicar, a crear los guiones, a estar ahí con las cámaras, con los micrófonos, están más que bienvenidos, porque creo que te tocó, mientras estaba haciendo la entrevista, pues estaba aquí abajo con el sonido y viendo las cámaras y viendo el guión y siguiendo la conversación, y eso no se puede cuando uno pues es el entrevistador. Entonces, si alguien está interesado, pues con todo gusto nos ponemos en contacto y me encantaría seguir este proyecto, pero por ahora está en pausa.
1: Muy bien, ¿no? Muy interesante, pero ahora nos tienes que decir dónde lo podemos encontrar y cómo buscarlo ahí para todos los que te están escuchando.
2: Claro, en todas las redes sociales, TikTok, Instagram, Facebook, de manera personal me pueden encontrar en LinkedIn, okay. Fernando Daniel Benítez Yudiche, que es una herramienta que si no la tienen, por favor, ábranla, y quieren buscar algo profesionalmente, ábranla y busquen. En todas las redes sociales que les comenté, pues están las 4, los 4 podcasts, Maestros, Humanos con Recursos, Exestudiantes Juventud y Un Ratito Chiquitito, y acabo de abrir un nuevo proyecto que se llama Lo que a mí se me antoja, en el cual hablo de comida, me encanta comer y hago reseñas de lugares a las cuales visito.
1: No me lo va a perder ahora.
2: Perfecto.
1: Fernando, de verdad que muchísimas gracias. Podríamos ser, yo creo que un episodio de cada pregunta que te hicimos el día de hoy, porque hay mucho que saber de todo lo que tú has vivido y de todas las experiencias que nos compartes. Pero antes de que nos vayamos, danos un mensaje final. ¿Con qué quieres que se queden todos los que te están escuchando? ¿Dónde podemos encontrarte? Y ¿cómo saber más de estos temas? ¿Qué consejo nos darías para poder seguir en este mundo laboral tan cambiante?
2: Claro, como inicié, pues creo que las opiniones no son un manual ni un paso a paso de lo que se debe seguir. Creo que puedes tomar las ideas de los demás y transformarlas para ti mismo. Y busquen su camino, busquen su forma de crecer, busquen su forma de ser, tengan identidad, que eso les va a ayudar mucho ante las empresas. Y vuelvo a lo mismo, sean valientes, se van a afrontar a personas malas, porque sí las hay, a personas buenas, y crezcan a su manera. Y como lo acabo de decir, fíjense en quién quieren ser, pero también hay un punto donde deben de fijarse en quién no quieren ser. Y hay muchas personas que les pueden dar referencia de cómo no debe ser en la vida. Entonces nada más observen, crezcan, estudien y pues mucho éxito a todos.
1: Muchas gracias, Fernando. Hoy nos visitó aquí en estos micrófonos Fernando Benítez, Service Lead en Human Resources, súper experto. No se pueden perder todo su proyecto de Maestro Fernando Benítez en todas sus categorías, incluso el de la comida, porque en ese yo ahorita me voy a dar un clavado.
2: Venga.
1: En eso. Gracias, Fernando, muchísimas gracias, y que no sea la última vez.
2: Aquí estoy disponible cuando gusten y gracias a todo el equipo por la invitación.
1: Gracias, Fernando.
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1: Vamos con las imperdibles de esta semana. Tenemos muchísimas imperdibles esta semana, de verdad que sí. Vamos a hacer todo un recorrido en esta segunda mitad del programa. Y es que hablando de hábitos de consumo, ojo con esta información porque toca uno de los mercados más grandes y más queridos de México, el de las botanas. Un reciente análisis retomado por diferentes medios nacionales y basado en información de la Procuraduría Federal del Consumidor reveló que algunas frituras muy populares presentan niveles elevados de sodio, de grasas, de carbohidratos, y entre ellas aparecen en este reporte de la Profeco productos como Takis, Runners, Totis, Doritos y otras marcas muy conocidas, especialmente por jóvenes y por niños. Para ponerlo en perspectiva, la Organización Mundial de la Salud recomienda no consumir más de 5 gramos de sal al día, y alguna de estas bolsas, de estas diferentes marcas, de acuerdo al análisis de la Profeco, pueden aportar hasta la mitad de esa cantidad en una sola sentada. Ahora, más allá del susto nutricional, aquí hay un tema muy interesante desde la perspectiva de negocios y de marketing, porque la industria de las botanas en México es gigantesca. Estamos hablando de productos diseñados para generar experiencias intensas de sabor, es decir, más sal, más acidez, más picante, más crunch, y todo pensado para estimular el consumo repetitivo. Y sí, verdaderamente no podrás comer solo una, ¿verdad? Como decía el eslogan, o sea, funciona muy bien porque de hecho México es uno de los mercados más importantes del mundo para snack y frituras. Frito-Lay de PepsiCo pues ya nos ha dado cada año cifras donde no solamente por volumen de ventas sino por la diversificación e innovación en los sabores, México es un mercado muy estratégico. Muchas marcas internacionales de hecho prueban primero aquí en México sus versiones más extremas porque el consumidor tiene una tolerancia y gusto muy particular por sabores intensos. Pues sí, ¿te acuerdan de los Takis? Que bueno, que hasta te duele la panza 3 días después. Bueno, pero fíjate que aquí viene el cambio interesante. El consumidor está evolucionando. Hoy vemos más personas leyendo etiquetas, cuestionando ingredientes y buscando alternativas mejor y más saludables. Y eso está obligando a la industria a tener que transformarse. Por eso cada vez vemos más productos horneados, productos reducidos en sodio, con proteína añadida, incluso algunos snacks funcionales. Sin embargo, lo interesante es que la conversación ya no es solamente comer rico, sino cómo equilibrar pues, el antojo, pero también el bienestar. Y ojo, porque también se trata de, pues no es solo estar satanizando las papitas y las botanas de tu infancia, porque pues todos tenemos alguna debilidad emocional por ellas. El verdadero reto está en el consumo frecuente, especialmente en menores, donde sí puede haber implicaciones importantes para salud pública a largo plazo. Así que esta noticia nos recuerda que este tipo de decisiones de consumo pues también son decisiones culturales, emocionales, de antojo y de negocio. ¿Qué opinan ustedes? Y ahora vámonos con una historia de negocios que honestamente nadie veía venir, porque resulta que uno de los fenómenos virales más interesantes del momento no nació en una startup tecnológica ni en una nueva aplicación, para nada, nació en unos molletes de Sanborns. Así como lo están escuchando, mientras durante mucho tiempo se habló del posible desgaste del formato de estos restaurantes Sanborns, se habló del cierre de sucursales, de la presión que enfrentan estas tiendas tradicionales, la marca pues encontró algo muy valioso donde menos lo esperaban, en TikTok, en Instagram y en el antojo colectivo de la generación Z. Todo comenzó con el llamado Festival del Mollete, una estrategia gastronómica que terminó convirtiéndose en contenido viral. Y es que los jóvenes de la generación Z comenzaron a subir videos, reseñas, visitas incluso visitas grupales probando los diferentes sabores de los molletes de Sanborns, como cochinita pibil, pizza, milanesa. Y de pronto Sanborns volvió a aparecer en la conversación digital. Fíjense que yo fui hace algunas semanas y pues sí probé ahí el de cochinita pibil, fue el que más me gustó, eso sí tengo que confesarlo. Pero bueno, aquí más allá de eso, el insight interesante es que no se trató solamente de vender comida. Lo que realmente logró Sanborns con este festival de los molletes pues fue convertirse en una experiencia compartible, porque hoy este tipo de generaciones, las generaciones de jóvenes, pues no consume únicamente los productos, consume los lugares que puedan fotografiar, que puedan grabar, que puedan recomendar, que puedan convertir en contenido. Y pues ahí Sanborns tenía algo que muchas marcas modernas no han logrado tener, como nostalgia, identidad visual, una estética muy mexicana, mañana.
4: Y de hecho muchos jóvenes comenzaron a redescubrir algo que quizás para generaciones anteriores como los millennials y pues era cotidiano, ¿verdad? Desayunar en Sanborns, ver las vitrinas, comprar revistas, entrar a una tienda enorme con restaurante incluido. Toda esa experiencia híbrida entre cafetería, pero tienda, pero punto de encuentro, comenzó a sentirse como retro cool para la generación Z. ¿A poco no? Y ojo con este dato, porque Sanborns no es poca cosa, porque Sanborns todavía representa el 26.1% de las ventas consolidadas de Grupo Carso. Así que estamos hablando de una marca que sigue teniendo muchísimo peso dentro del corporativo de Carlos Slim. Por eso, mientras algunos interpretan que el cierre de sucursales como una señal de crisis, pues los analistas consideran que también puede tratarse de una depuración estratégica. Es decir, concentrarse en unidades con mayor tráfico, con mayor experiencia, con mayor rentabilidad. Incluso hace algunas semanas Carlos Slim declaró que la intención no era desaparecer el formato de los Sanborns, sino eventualmente abrir más Sanborns. Por eso muchos analistas pues lo consideran como una reorganización estratégica. Pero bueno, aquí lo que podemos aprender para cualquier marca tradicional es tener historia, no es tener una desventaja. O sea, ser tradicional no es una desventaja si sabemos cómo convertirla en una experiencia cultural y compartida. Porque bueno, ahora en medio de algoritmos, de inteligencia artificial, de consumo acelerado, Sanborns con esta campaña descubrió algo muy humano, y es que la nostalgia, el comfort food y la experiencia física todavía tienen muchísimo valor en la generación Z incluso. Y sí, al parecer unos molletitos gratinados con cafecito refil todavía pueden romper el internet y nuevas generaciones. Qué rico. Les recomiendo los naturales y los de cochinita pibil. Bueno, y atención, porque probablemente estamos viendo uno de los cambios más importantes del retail mexicano en décadas, y mucha gente todavía no dimensiona lo que está ocurriendo con las tiendas 3B. Una tienda nueva al día, literal. O sea, una tienda nueva al día, literal, es lo que estamos viendo en cuestión del ritmo de expansión que están manejando las tiendas 3B en 2026. Solamente en el primer trimestre de este año abrió 123 sucursales nuevas, enfocadas principalmente en colonias populares, en ciudades medianas, justo donde está creciendo el consumo cotidiano en México. Y el dato que más llamó la atención es que 3B ya suma un total de 3,469 tiendas en el país, y esto en este comparativo es muy importante porque son 139 más tiendas que todo el ecosistema de Walmart en México. Y ojo, porque aquí solo son 3B y Walmart, estaríamos hablando de formatos como Bodega Aurrera, Walmart y Sam's Club. Así que 139 más tiendas que Walmart no es poca cosa. Históricamente esto es muy interesante porque durante muchos años Walmart fue prácticamente el símbolo absoluto del retail moderno en México. Desde la década de los 90s que llegó, revolucionó todo. O sea, es un caso de estudio en Latinoamérica porque revolucionó las cadenas de suministro, la logística, el consumo masivo. Tener más tiendas que Walmart parecía impensable en nuestro país, porque aquí cambia una lógica interesante del negocio. Mientras Walmart construyó grandes superficies de tiendas, experiencia de compra, formatos gigantes, las tiendas 3B están apostando por algo mucho más quirúrgico, por decirlo de una forma. O sea, tiendas más pequeñas, operación más sencilla, precios ultra agresivos. Y con esto, el modelo de 3B se parece mucho al fenómeno que hemos visto en Europa con cadenas como Aldi, o entre otras cadenas pequeñitas que son súper comunes en Europa, donde es menos glamour, menos espacio, menos experiencia premium, pero muchísima eficiencia operativa. De hecho, lo que estamos viendo también refleja un cambio muy importante en el consumidor mexicano en esta era post-inflación que estamos viviendo, porque ya muchísimas familias ya no están optimizando solamente la conveniencia, están optimizando gasto diario, y ahí las tiendas 3B pues sí encuentran una oportunidad que es muy grande. También lo interesante desde la perspectiva financiera es que la empresa todavía está jugando un juego de largo plazo, porque sí, el trimestre cerró con una pérdida neta de 558 millones de pesos, pero bueno, lejos de frenar, 3B anunció una inversión de 5.250 millones de pesos para este año, que es un incremento de 48% en relación con el año 2025, y tiene un plan para abrir otras 630 tiendas más que suman a las más de 123 que tienen ya para 2026. Es decir, lo que estamos viendo es 3B priorizando expansión territorial sobre rentabilidad inmediata. inmediata, primero conquistar el mercado y ya después estar optimizando algunos indicadores de rentabilidad. Esto no es nuevo en la historia empresarial, ¿eh? O sea, Amazon es un caso igual, pasó años sacrificando utilidades por crecimiento. Oxxo también construyó densidad antes de maximizar su margen, e incluso Walmart, cuando llegó en sus primeras etapas aquí a nuestro país, pues apostó agresivamente por expansión física antes de convertirse en el gigante que conocemos al día de hoy. Finalmente, la pregunta que muchos se hacen es si las tiendas 3B van a lograr convertir este enorme presencia territorial pues en una ventaja a largo plazo, porque abrir tiendas rápido es muy difícil, pero mantener eficiencia, mantener la logística, el inventario, la experiencia, la política tan agresiva de precios bajos en miles de puntos de venta, ahí estamos hablando de una historia muy diferente. Pero por ahora, aquí el mapa del retail mexicano está cambiando frente a nuestros ojos en 2026 y el consumidor popular se ha convertido en el centro de la batalla comercial más importante de nuestro país. Oigan, y ahora vamos con una noticia aparentemente pequeña, pero que en realidad dice muchísimo sobre diseño, sobre cultura digital y hacia dónde se están moviendo las marcas tecnológicas. Spotify, por si no lo han checado, vean en su teléfono, quizás ya haya cambiado el icono, pero Spotify acaba de dividir el internet entero después de cambiar temporalmente, por cierto, su famoso logo minimalista por una esfera disco verde brillante. ¿No la han visto? Vean el logo que tienen en Spotify en este momento, porque lo acaba de cambiar desde el fin de semana. Y es que el clásico icono plano, limpio, fue reemplazado por una versión de brillo, textura, reflejos, como una estética 2000era, como parte de la celebración del aniversario número 20. Es una bola disco, pero es real, o sea, es una foto, una imagen en 3D, no es de 2D como tradicionalmente vemos los iconos en el teléfono. A ver, la reacción fue inmediata. Algunos usuarios, bueno, la amaron. Por fin algo divertido, pueden ustedes ahí checar, que ya estaban cansados de algo tan minimalista, que se siente muy creativo, que se siente diferente, que quién sabe qué. Yo les preguntaría en este punto, ¿ustedes qué opinan? Pero por otro lado, prácticamente pidieron que despidieran al diseñador que había hecho eso. Miren, déjenme les digo algo, ya que estamos en confesiones. Yo pensé que se había desinstalado el Spotify porque no lo reconocía el logo, porque se ve más oscuro, entonces se ve como grisecito por la bola disco. Entonces yo pensé que se me había desconfigurado, que se me había borrado hasta que vi bien. Pero bueno, a ver, en fin, más allá del meme y de la discusión, fíjense que aquí hay un fenómeno muy interesante, sobre todo en el branding. Yo creo que hay muchas cosas, pero el branding aquí, durante más de una década, vimos la era del diseño minimalista en las aplicaciones de tu teléfono. Es decir, logos planos, colores sólidos, interfaces sumamente limpias, marcas como muy simplificadas. Si no, chequen cómo es el logo de tu aplicación de Google, de Uber, de Spotify, de Airbnb. O sea, todas estas marcas eran esa tendencia. Y algunos dirán, ¿por qué? Hay varias razones, pero el diseño tenía que funcionar en pantallas pequeñas, en las aplicaciones. Ya ven que es un cuadrito la aplicación en tu teléfono. Y en ecosistemas digitales que van como muy rápido, ¿no? Entonces el minimalismo era un símbolo de modernidad, de simplificación, de eficiencia, etcétera. Pero con este nuevo logo de Spotify, para muchos están señalando que estamos viendo algo muy curioso, porque comienza a aparecer cierto cansancio visual. Es decir, las nuevas generaciones crecieron rodeadas de interfaces muy limpias, muy homogéneas, y ahora muchas marcas están intentando recuperar esa textura, esa personalidad, como esa estrategia visual. Por eso están regresando a este tipo de elementos metálicos, transparencias, gradientes, tipografías exageradas, como muy retro, ¿no? Y no es casualidad, porque la nostalgia se ha convertido en uno de los activos más poderosos del marketing moderno. Al día de hoy lo vemos en moda, en música, en videojuegos, en vinilos, en cámaras digitales y, por cierto, ahora en Spotify y en las marcas tecnológicas. Spotify entendió algo muy importante. Después de muchos años de esta perfección minimalista, llama la atención, te guste o no, llama la atención porque quiere provocar conversación, y sin duda lo logró. O sea, te guste o no, generó conversación, porque incluso quienes odiaron el nuevo logo, pues están hablando de Spotify todos estos días, desde el fin de semana, en las redes sociales. Y ahí está una de las grandes lecciones del branding contemporáneo, porque en la economía digital actual, generar conversación muchas veces vale más que generar consenso. Además, el uso de una bola disco, pues tampoco es accidental, porque Spotify no vende solamente el streaming, pues vende toda una identidad cultural, vende emociones, vende tus playlists para momentos específicos, vende conexiones conexión emocional con la música y la bola disco, pues conecta perfectamente con esa idea de celebración, esa idea de nostalgia, esa idea de experiencia colectiva. Así que bueno, pues el debate no es si el logo es bonito o feo, digo, tú tendrás tu opinión, sino estamos empezando quizás a entrar en una era cada vez menos minimalista del diseño digital. ¿Qué opinan ustedes? ¿Qué opinan? Esperemos que sí, pero bueno, a ver, ustedes den su opinión y nos cuentan aquí en 2x1. Ahora, hablemos de uno de los errores más comunes del marketing actual y pensar que todo gira alrededor de la generación Z y de los millennials, porque ya llevamos dos imperdibles de generación Z. Porque mientras muchas marcas están obsesionadas con TikTok, con influencers, con tendencias virales, existe una generación que sigue sosteniendo buena parte del consumo global en silencio y son los baby boomers. Y aquí hablamos de las personas nacidas entre 1946 y mediados de la década de los 60, que es una generación que hoy concentra una parte enorme del patrimonio familiar. O sea, cuando tú oyes el chiste de la tía, de los terrenos de la tía y no sé qué, pues es eso, ¿no? O sea, mantiene niveles de gasto estables, incluso en momentos de incertidumbre económica, y consumen diferente. Mientras generaciones jóvenes suelen priorizar novedad, velocidad, tendencia, los baby boomers crecieron con otros códigos de compra. Para ellos, comprar sigue siendo una decisión de confianza, no solamente de impulso. Entonces, los nacidos de 1964 para atrás valoran muchísimo la atención personalizada, la experiencia física, la calidad percibida, el servicio humano y las marcas que han construido una reputación con ellos durante muchos años. Por eso todavía vemos algo muy poderoso en el retail. Consumidores que regresan a las mismas tiendas, buscan vendedores conocidos, prefieren probar físicamente un producto antes de decidir. Y aquí atención, porque muchas veces se piensa que esta generación está desconectada digitalmente y adivinen qué, no es verdad. TikTok, Facebook o Instagram, muchísimos baby boomers lo utilizan para descubrir productos, para comparar recomendaciones, para validar compras. La diferencia es que consumen contenido de otra manera, o sea, menos obsesionado con la viralidad y más enfocados en referencias, en utilidad, en credibilidad. Ojo aquí para muchos que tengan una marca y su mercado también sea baby boomers. Y es que la perspectiva del negocio, esto es muy importante porque obliga a las marcas a replantearse que no todas las generaciones van a responder al mismo lenguaje. Por ejemplo, mientras una campaña para la generación Z, o sea, para los chavitos, puede funcionar con humor, con rapidez, con estética caótica, para los baby boomers funciona mucho mejor si son claros, si hay confianza, si hay estabilidad, lujo silencioso, experiencia. Y eso explica por qué muchas firmas de moda, de lujo, de hospitalidad, de lifestyle, están enfocadas o están redescubriendo el enorme valor que tiene enfocarse a los baby boomers. De hecho, en categorías premium, viajes, lujo, todo ese tipo de categorías, los baby boomers siguen siendo la fuerza silenciosa, potentísima. Gastan menos por impulso, pero gastan mucho más en productos y experiencias que consideran inversión o una calidad duradera. Aquí, para todos los que nos están escuchando, la lección es interesante porque el consumidor más visible en redes no siempre va a ser el consumidor más rentable. Así que, bueno, oigan, vamos rápidamente, ya que se nos está acabando el tiempo, aquí rapidísimo a dos campañas que fueron espectaculares la semana pasada, que no podemos perder de vista. Y vamos con una campaña que honestamente es una clase magistral de marketing exterior inteligente, o sea, de billboards, de espectaculares. Y es que la aerolínea canadiense Air Transat lanzó recientemente una campaña que a mí me parece espectacular alrededor del mundo por la Copa de la FIFA. Pero en lugar de estar hablando, por ejemplo, de aviones, de promociones, de destinos paradisíacos, decidió hablar esta aerolínea de algo que ya estaba frustrando a millones de aficionados y que aquí ya le dedicamos un espacio en episodios anteriores: el precio absurdamente alto de los boletos para los partidos de la FIFA. La idea fue simplemente brillante. La campaña, pues, divide en dos el espectacular, divide en dos el anuncio. Y la campaña, de un lado, compara el costo de asistir a ciertos partidos del mundial contra el costo de volar al país de la selección que apoyas. Entonces te pone ver a Francia y te pone $3,600. Visitar Francia, $600. No, imagínate. imagínate tú, es brillante. En varios casos, ahí lo que ustedes y yo estamos viendo en estos espectaculares, en esta campaña de esta aerolínea en Canadá, es que viajar resulta muchísimo más barato que comprar la entrada al estadio. Por ejemplo, ver Inglaterra, más de $3,000. Viajar a Inglaterra, menos de $800. Y así, o sea, tú puedes ver versiones de Francia, de Portugal, de México y otros países. Lo fascinante aquí es que esta aerolínea, Air Transat, no intentó inventar una conversación. O sea, simplemente tomó una conversación que ya existía en internet y lo convirtió en marketing. Esa es una de las tendencias más poderosas de la publicidad moderna. Las campañas más efectivas no interrumpen la cultura, se integran a la cultura. ¿Por qué? Pues ya vemos que la publicidad tradicional siempre intenta imponer mensajes. No, no, hoy las marcas más inteligentes observan primero qué es lo que está pasando y luego ya construyen la relevancia alrededor de esto. En este caso, el insight es clarísimo. Los boletos del mundial están exageradamente caros, que quizás mejor te alcanza conocer el país y es más barato. Vean, eso es algo sumamente relacionable para muchos. No se siente como un anuncio, se siente hasta como una recomendación que cualquier fan le pudo haber dicho a su mejor amigo en una conversación o en sus redes sociales. Y desde la perspectiva de publicidad y de comunicación estratégica, esta aerolínea Air Transat logró algo muy valioso, y es participar en la conversación mundialista sin necesidad de convertirse en patrocinador oficial del torneo de la FIFA. Aquí hay muchos casos como ese, por ejemplo, Nike es uno de esos ejemplos que estudiamos, por ejemplo, en clase y que se estudia en las escuelas de negocios desde hace muchos años. Esto es muy importante porque los costos de un patrocinio deportivo global son gigantescos. Entonces, muchas marcas hoy buscan lo que se conoce como cultural hijacking, que es tratar de encontrar un ángulo inteligente alrededor del evento sin tener que pagar los costos astronómicos. Ahí uno de los casos más clásicos que tenemos es Nike con Adidas, donde Adidas patrocinaba, pero la gente hablaba más de Nike y Nike no era patrocinador de la FIFA. Pero bueno, pues ahí está, chequen esta campaña. Ya saben que aquí siempre les traemos estas ideas que les ayuden a conectar más con emociones, con identidad, con deseo de pertenencia, para todos aquellos que tienen en sus manos que comunicar una marca y escuchan 2x1. Así que ya saben, los mejores anuncios no nacen de creatividad complicada, nacen de entender perfectamente una frustración humana real. Oigan, y vamos rápidamente a la última imperdible. Se nos está yendo el tiempo, pero no la podemos dejar porque necesitamos más inspiración para nuestra publicidad. Y quiero cerrar con una campaña que me pareció hermosa, porque logró cuestionar una de las ideas más tóxicas que internet ha normalizado alrededor del ejercicio, el fitness y el bienestar. La marca ASICS lanzó una campaña donde las clásicas fotos de before and after, esas de antes y después, se veían prácticamente iguales. O sea, estas campañas del gimnasio, fitness, de ejercicio, donde tú ves el antes y el después, que es típicamente lo que tú verías. ASICS, esta marca, lo que hizo fue esta campaña, before and after, pero la persona en las dos versiones se ve prácticamente igual. Mismo cuerpo, misma pose, misma iluminación. Lo único que cambia es la cara, el rostro. Después de hacer ejercicio, las personas simplemente se ven más tranquilas, más ligeras, más sonrientes, más presentes, más humanas. O sea, ves la persona antes y así como seria, ¿no? Estresada. Después de hacer ejercicio con los ASICS, contenta, feliz, le brilla la cara. O sea, solo la cara cambia como la expresión. Dios mío, el mensaje es potentísimo, porque no todas las transformaciones del ejercicio van a ser visibles. En una era obsesionada con el peso, con porcentajes de grasa, con cuerpos perfectos en redes sociales, ASICS decidió cambiar completamente la conversación, el enfoque, porque durante años toda esta industria fitness nos vendió la idea de que entrenar debía verse. O sea, si tú entrenas, tiene que verse. El éxito estaba en la transformación física extrema. El valor del ejercicio dependía de qué tan impresionante fuera el antes y el después. Esta campaña nos recuerda algo mucho más profundo, donde el verdadero impacto del movimiento muchas veces ocurre en la mente, no en el espejo, no con la cámara, en tu mente. Y aquí viene un dato fascinante, ¿eh? La campaña estaba basada en estudios que señalaban que apenas 15 minutos con 9 segundos de ejercicio pueden mejorar genuinamente tu estado de ánimo. Y eso cambia la narrativa, porque de pronto el ejercicio deja de verse como castigo estético y lo empezamos a entender como una regulación emocional, como salud mental, como bienestar. Y ojo, porque esto conecta con algo enorme a nivel cultural. Hoy existe ya un cansancio creciente hacia estándares irreales que dominan redes sociales. De hecho, múltiples estudios y hasta demandas que se han hecho en varios países muestran que una gran parte de las personas se siente desmotivada, se siente ansiosa o insuficiente al consumir contenido fitness de manera constante. Y ASICS entendió algo importantísimo: la nueva conversación sobre wellness ya no gira solamente alrededor del cuerpo perfecto, gira alrededor de la de sentirse bien, de la actitud de sentirse bien. Eso es una gran evolución porque las marcas deportivas ya no venden únicamente el rendimiento físico, ahora venden equilibrio emocional, salud mental, descanso, recovery, mindfulness, bienestar. Por eso vemos cada vez más tendencias como pilates, que yo lo amo, walking clubs, o sea, estos clubes de caminata, recovery studios, entrenamiento funcional, que también a mí me parece espectacular, movilidad, yoga, ejercicios orientados al bienestar emocional más que a la estética extrema y a la parte física. Uy, honestamente, en un internet que está obsesionado con compararse físicamente, ese mensaje es revolucionario. Así que un aplauso a ASICS. Miren, yo ahorita salí.

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3: Así es, arrancamos con la información esta mañana. Les platicamos que el secretario de Seguridad y Protección Ciudadana, Omar García Harfuch, confirmó que el alcalde de Cuautla, Morelos, perteneciente a la alianza PRI-PAN-PRD, Jesús Corona Damián, ya es prófugo de la justicia, pues cuenta con una orden de aprehensión por los delitos de delincuencia organizada, extorsión, tráfico de armas y contra la salud, así como por brindar protección a una célula local del Cártel del Pacífico. En conferencia de prensa, el secretario de Seguridad anunció que al menos 3 funcionarios más de Cuautla ya fueron detenidos junto con alcaldes y exalcaldes y candidatas a alcaldesas de otros municipios que están ubicados en el sur del estado. Esto también por presuntos vínculos con Júpiter Araujo Bernard, alias El Barbas, quien es líder de una célula delictiva del Cártel Pacífico en el estado de Morelos, dedicada a la extorsión y a quien también las mismas autoridades brindaban protección. Escuchemos a Omar García Harfuch.
4: Al momento se han cumplimentado 6 órdenes de aprehensión por delincuencia organizada contra las siguientes personas: Agustín N., presidente municipal de Atlatahuacán; Irving N., expresidente municipal de Yecapixtla, investigado por la apropiación de un predio destinado a un pozo de agua potable, dejando en severo desabasto del recurso a la comunidad; Horacio N., secretario municipal en Cuautla, fue aspirante a presidente municipal de Cuautla en fechas pasadas; Pablo Adrián N., empresario y oficial mayor de Cuautla; Jonathan N., tesorero de Cuautla; Arisbel Rubí, excandidata a la alcaldía. Asimismo, se informa que continúa la búsqueda de Jesús N., presidente municipal de Cuautla, para cumplimentar el mandamiento judicial correspondiente.
5: Por la tarde, el vocero de la Fiscalía General de la República, Ulises Lara, explicó que tras la detención de Agustín Toledo Amaro, alcalde de Atlatlahuacán, e Irving Sánchez Zavala, exedil de Yecapixtla, Morelos, la Fiscalía identificó presencia del crimen organizado en al menos 8 municipios de la entidad. Escuche usted.
6: La coordinación permanente con la Secretaría de Seguridad del Gobierno de México, una vez más, fue fundamental para cumplimentar las órdenes de aprehensión en contra de servidores y exservidores públicos de la entidad, posiblemente relacionados con un grupo delictivo, el cual logró penetrar la estructura municipal por medio del financiamiento de campañas de personas candidatas que hoy fungen como funcionarias o funcionarios públicos, sin dejar atrás que se tiene información que intimidaban a actores políticos contrarios.
7: La Unidad de Inteligencia Financiera anunció que está investigando a 12 personas y 2 entidades legales señaladas por Washington por sus vínculos con el Cártel de Sinaloa, por lo que realizó un análisis financiero, fiscal y corporativo para identificar posibles redes u operaciones con recursos de procedencia ilícita. Washington acusa a estas personas de tráfico de drogas y lavado de dinero derivado de la venta de fentanilo mediante criptomonedas.
3: Bueno, y durante conferencia de prensa en la que se dio a conocer esta red criminal, confirmada por autoridades de la oposición de Morena, el secretario de Seguridad, Omar García Harfuch, fue cuestionado sobre la ubicación del gobernador con licencia, Rubén Rocha Moya, quien es, recordemos, acusado de tener vínculos con el Cártel de Sinaloa por parte de Washington, junto con otros 9 exfuncionarios. Y esto fue lo que respondió el secretario.
8: Primero, el gobernador está en Sinaloa. No ha sido reservada su ubicación. Está como, al momento, está ahí en su estado. No cuenta con servicio de escolta de ninguna institución del gobierno de México. Tiene policía estatal, hasta donde tenemos entendido. La escolta corre a cargo del estado. Como es gobernador con licencia, pues cuenta con un servicio de escolta, pero del estado. No tiene escolta por parte del gobierno federal.
5: En Culiacán, Sinaloa, la Secretaría de Seguridad y Protección Ciudadana reportó la detención del boxeador Omar Chávez, hijo del histórico peleador mexicano Julio César Chávez. Sin darse a conocer el motivo de su arresto, la aprehensión de Omar Alonso Chávez Carrasco, de 36 años de edad, apareció en el Registro Nacional de Detenciones, donde se detalló que fue detenido este miércoles por elementos de la Policía Estatal Preventiva y trasladado al Centro Penitenciario Estatal de Aguaruto.
3: Y en este marco, el general Dagvin Anderson, jefe del Comando de África de Estados Unidos, aseguró que cárteles mexicanos mantienen operaciones vinculadas al tráfico de drogas internacional desde el continente africano. Aseguró que fueron identificados 11 de los 12 laboratorios.
7: El Departamento del Tesoro de Estados Unidos anunció este miércoles la imposición de sanciones contra 11 personas, todas de nacionalidad mexicana, y dos entidades por sus presuntos vínculos con el cártel de Sinaloa, acusadas de ser las encargadas del lavado de dinero vinculado al tráfico de fentanilo.
5: También ayer se informó que Sarah Carter, Sara Antidrogas de Estados Unidos, canceló su visita a México. La periodista Ali Bradley reportó que la cancelación fue hecha por la Oficina de la Política Nacional para el Control de Drogas.
3: Bueno, la presidenta de la mesa directiva de la Cámara de Diputados, Kenia López Rabadán, comentó que no son comparables los casos de los alcaldes de Atlatlahuacán y Yecapixtla, detenidos recientemente, con el proceso que enfrenta al exgobernador con licencia Rubén Rocha ante autoridades de Estados Unidos por presuntos vínculos con el crimen organizado. Así lo comentó. Escuchemos a Kenia López Rabadán.
2: De Sinaloa me parece que todavía hay mucho por escribir. Millones de mexicanos seguimos esperando saber qué va a pasar. Sí creo que no se pueden empatar cartones con 10 señalados por vínculos con el crimen organizado. O, peor aún, no se pueden empatar cartones con una gobernadora que sí hace su trabajo. Pues al que sea responsable, al que sea corrupto, al que sea delincuente, el que sea, se deben sancionar.
5: En tanto, México recuperó más de 578 millones de dólares por el caso vinculado a Genaro García Luna. Un tribunal en Florida ordenó a la familia Weinberg y sus empresas devolver este dinero al Estado mexicano como reparación por contratos públicos obtenidos de forma ilícita. La Secretaría de Hacienda dijo que la suma recuperada por este esquema de corrupción ya supera los 3 mil millones de dólares.
7: En otras cosas, este miércoles la secretaria de Gobernación, Rosa Isela Rodríguez, y la consejera jurídica, Luis María Alcalde, entregaron a la presidenta de la mesa directiva de la Comisión Permanente, Laura Itzel Castillo, la iniciativa de reforma constitucional para aplazar la elección del Poder Judicial para el año 2028.
3: Y sin acuerdos concretos para retirar el plantón y regresar a sus estados, concluyó el primer día de movilizaciones de campesinos y transportistas, quienes pernoctarán afuera de la Secretaría de Gobernación en la Ciudad de México. Baltasar Valdés, presidente de la Organización de Campesinos Unidos de Sinaloa y uno de los principales voceros del Frente Nacional para el Rescate del Campo Mexicano, afirmó que sostendrán un encuentro con la nueva Secretaría de Agricultura.
5: El presidente cubano Miguel Díaz-Canel afirmó este miércoles que la imputación realizada por Estados Unidos contra el expresidente Raúl Castro por el derribo de dos aviones en 1996 constituye una acción política carente de basamiento jurídico y destinada a justificar una agresión militar contra la isla. Se trata de una acción política sin ningún basamento jurídico que solo busca engrosar el expediente que fabrican para justificar el desatino de una agresión militar a Cuba, escribió Díaz-Canel en su cuenta X.
7: China y Rusia pidieron una pronta reanudación de las negociaciones en torno a la paz con Irán para evitar una amplificación del conflicto en Oriente Medio, al tiempo que condenaron los ataques de Estados Unidos e Israel contra la nación islámica. En un comunicado conjunto comentaron que Pekín y Moscú comparten la opinión de que los ataques militares de Estados Unidos e Israel contra Irán violan el derecho internacional y las normas fundamentales de las relaciones internacionales y minan gravemente la estabilidad en Oriente Medio.
9: Sí, nos vamos con Ricardo Ortega, el doctor Ricardo Ortega, director del Departamento de Derecho en la Universidad Iberoamericana. ¿Cómo estás, Ricardo?
10: ¿Qué tal, Mario? Me da muchísimo gusto saludarte a ti y al auditorio esta mañana.
9: Igualmente. Bueno, pues finalmente habemos iniciativa, porque ya decíamos ayer que lo que se conocía todavía era pues el PowerPoint presentado ahí en la mañanera, donde se anunció que se posponía la votación del 2027 para renovar la segunda parte de los jueces federales y se llevaba al 2028, pero no conocíamos los detalles hasta ahora, que ahora sí ya ha sido presentada esta iniciativa por parte, entre otras, de la consejera jurídica Luisa María Alcalde. Cuéntanos, por favor, pues, ¿qué destacas de esta presentación, de este documento?
10: Pues mira, Mario, muchísimas gracias. A ver, creo que quisiera empezar señalando qué se les dijo. Es decir, muchos de los problemas que hoy se intentan resolver con esta reforma de la reforma al Poder Judicial fueron advertidos por especialistas, por la academia, desde hace mucho tiempo. Es decir, la iniciativa que presenta la Presidenta de la República, de alguna manera, aunque dice el texto que trata de profundizar en la reforma al Poder Judicial, lo cierto es que esencialmente lo que hace es tratar de corregir pues, muchos de los problemas que generó en el marco de una elección como la que vivimos el año pasado, ¿no? Es una primera idea. Ahora, el gran tema es que no modifica el principal problema de la reforma al Poder Judicial, esto es, mantiene la elección popular, aunque la plaza para el año 2028. Y la verdad es que habría que decir en ese sentido que esto es mejor que nada, por supuesto. Es decir, ajustar y arreglar algunas de las cosas que no funcionaban es mucho mejor que no hacer nada, ¿no? Esencialmente lo que se argumenta para aplazar la elección a junio de 2028 pues tiene que ver fundamentalmente con temas de logística, la propia definición que en su momento hizo el INE respecto a que iban a colapsar el sistema electoral si se unían en 2027 las elecciones a gobernadores, gobernadoras, así como las representaciones del Poder Legislativo en diferentes estados de la República y la elección al Poder Judicial. Y lo cierto es que se argumenta que eventualmente pues un tema de logística podría generar un colapso en el proceso electoral y la mandan al 2028. Pero quisiera decirte una cosa, Mario, que creo que es importante. El principal problema se mantiene, y eso no hay que perderlo de vista. Es decir, creo yo, y hay que decirlo con todas sus letras, el gran problema es que la elección, de alguna manera, se mantiene como una gran simulación. Es una mala idea que se mantiene y que además nos cuesta mucho dinero que podría emplearse en otras cosas, ¿no? Es decir, creo yo que al final del día, lo hemos dicho durante diferentes momentos, la gran pregunta es, ¿quién es el verdadero elector, ¿no? Es decir, un sistema donde se elige a esta cantidad de jueces y jueces, magistrados y magistrados, no solamente en el ámbito federal, porque recordemos que en esta elección de 2028 se elegiría la otra mitad de integrantes del Poder Judicial Federal, pero también 25 estados de la República Mexicana tendrían que llevar a elección una enorme cantidad de jueces y jueces. Y en esa lógica, yo un poco lo que quisiera poner sobre la mesa tiene que ver con la pregunta de ¿quién es el verdadero elector? La elección al Poder Judicial nos ha mostrado que hay una baja participación popular, es decir, la elección judicial no entusiasma a nadie. La verdad es que las personas van a votar por personas que no conocen y además respecto a una función que no se entiende, ¿no? Entonces, la elección se ha utilizado como un mecanismo para legitimar al Poder Judicial, para intentar legitimar al Poder Judicial, pero lo cierto es que somete a las fuerzas y los jueces a la política. En conclusión de esta primera idea, la reforma se aplaza al 2028, pero se mantiene una mala idea que nos lleva a gastar muchísimo dinero en elecciones que son capturadas por partidos políticos.
9: Ahora, entendiendo que no cambia el fondo, y creo que ahí hay varias voces que han coincidido con este análisis que tú planteas, Ricardo, que parece que es una lectura, digamos, dominante esta de que el tema de fondo, lo platicamos ayer, entre otros, con Luis Carlos Ugalde, lo platicamos con Javier Martín Reyes, ahora te escuchamos a ti. Ahora, dicho eso, hay algunas cosas que se corrijan, por ejemplo, en asegurar que por lo menos los que lleguen Hay un problema de fondo que es quiénes votan, ¿no? Esto que lo explicabas ahorita y lo decíamos además, el gran problema no solamente es que vote gente sin que tengamos a lo mejor todos los conocimientos sobre qué estamos eligiendo, y lo digo en primera persona, sino que las estructuras partidistas sean las que terminen votando, pues como lo vimos con la elección del llamado acordeón que caracterizó el proceso pasado. Pero quitando, digamos, por un momento esa parte, que no es menor, por supuesto, se contemplan nuevos mecanismos de filtrado, de exigencia de perfiles, de criterios como para ver quién llega finalmente a la boleta.
10: Efectivamente, mira, Mario, o sea, dentro de las cosas que pasan, dejando de lado el tema de que es una mala idea el tema de la elección, al final lo que se busca es hacer una elección pues, que sea de alguna manera un poco más entendible para la ciudadanía, ¿no? Entonces, uno de los principales temas que trata de modificar esta iniciativa tiene que ver con una idea que también se ponía sobre la mesa. Teníamos una boleta muy complicada y lo que trata esta iniciativa es de simplificar o de reducir la complejidad de las boletas. ¿Cómo se trata de hacer esto? Yo creo que esto es bien interesante porque lo que se busca es, como tú bien lo has señalado, es, por un lado, generar un... Es decir, se mantienen los comités de selección. Recordemos que el proceso de definido para la elección al Poder Judicial incluyó los llamados comités, que cada uno de los poderes, el Poder Ejecutivo, el Poder Legislativo y el Poder Judicial, tenían que contar con un comité de selección que de alguna manera filtraba a las y los aspirantes para que llegaran aquellas personas que cumplían con ciertos requisitos. Efectivamente, la iniciativa trata de afinar el mecanismo de los comités de selección, creando una instancia coordinadora de los comités de selección de los diferentes poderes, del Poder Ejecutivo, Legislativo y Judicial. Es decir, se mantienen los comités, pero se crea esta instancia coordinadora cuyo objetivo es tratar de homologar los criterios, es decir, la metodología de evaluación, generar algún examen de conocimientos, es decir, tratar de depurar de mejor manera a las personas que van a llegar a la boleta. Y sobre todo creo que lo que está en el fondo de esto es evitar que se les filtren perfiles, como sucedió el año pasado, de personas que tienen nexos con el crimen organizado, de personas que no tienen la preparación adecuada, etcétera, etcétera. Es decir, creo que hay un intento por tratar de mejorar este proceso de selección, pero creo que tampoco elimina el problema de fondo de los comités de selección, y es que esos comités están alojados en órganos políticos, ¿no? Son los poderes del Estado, y que finalmente no tienen fundamentalmente una esencia de carácter técnico. Entonces, aquí el principal riesgo al que nos enfrentamos es al que ya nos habíamos enfrentado el año anterior y que tiene que ver con comités de selección que responden más que a criterios técnicos a cuestiones de carácter político, aunque la iniciativa plantea con mucha claridad que se van a tratar de establecer metodologías de evaluación mucho más rígidas para tratar de establecer con más claridad quiénes son los perfiles que llegan a la boleta. Y que además, esto es importante, también es importante, define desde el ámbito nacional, se definen criterios que de alguna manera tienen también que ser observados por las entidades federativas, ¿no? También hay un intento de alguna manera de homologar esos criterios de evaluación, pero creo, y desde mi opinión, no eliminan los sesgos y la posibilidad de captura y de control político que se hace desde los poderes para la definición de las candidaturas. Ahora, el otro elemento que también es importante es que se tratan de reducir el número de personas que llegan a la boleta, ¿no? Antes, ¿no?, cada uno de los poderes, de los comités de selección, podían proponer por cada cargo a 3 personas, lo cual te llevaba a 9 personas por cada cargo. Ahora, básicamente, cada uno de los comités tienen que elegir a 4 personas, las mejores calificadas, y ahí atraviesan por un proceso de insaculación, que de acuerdo con la iniciativa, pues es una especie de acto de purificación, ¿no? O sea, te mandan a la tómbola para que de ahí se desprenda por cada comité de selección 2 personas que, de alguna manera, si sumamos las personas que forman parte de cada comité de selección, tendrías a 6 personas por cada cargo en vez de 9. Es decir, se busca reducir el número de personas que llegan a la boleta con los problemas que hemos advertido. Ese es otro tema.
5: Ricardo, buenos días. Te saluda Emilio Balboa. Hacia adelante, Ricardo, ¿qué tendría que pasar para que una reforma judicial realmente fortalezca la justicia en México?
10: Pues mira, realmente me parece que el problema que tenemos en frente es que tenemos un modelo, lo dijimos desde hace mucho tiempo, de una reforma judicial que ha sometido a la judicatura, a la policía, y le ha pegado a uno de los elementos más importantes que deberían caracterizar la función de jueces y jueces, que es la carrera judicial. Es decir, me parece que el día de hoy, incluso con los ajustes que se pretenden hacer, se mantiene completamente desnaturalizada, completamente destruida la carrera judicial, y creo yo que en la medida en que cualquier proceso de reforma no rescate ni genere los incentivos necesarios para que la razón por que las jueces y los jueces llegan a estas posiciones sean los méritos, la especialización, el conocimiento y sobre todo la independencia de los poderes políticos, que eso atraviese en buena medida por la carrera judicial, me parece que va a ser muy difícil que logremos realmente modificar el sistema de justicia de este país. Y además, un segundo elemento es que se sigue dejando sin tocar, es decir, esa reforma y la anterior no modifican los problemas de acceso a la justicia que históricamente ha enfrentado este país. Es decir, no se preocupan por todos los obstáculos que tiene la ciudadanía para acudir ante jueces y tribunales, y me parece que lo único que ha buscado esta reforma es definir quiénes son las personas que van a juzgar a través de mecanismos que han capturado al Poder Judicial por el poder político.
9: Bueno, pues ahí está el tema. Yo te agradezco, Ricardo, como siempre, la oportunidad de platicar.
10: No, muchísimas gracias a ti, Mario. Yo creo que este es un tema que además seguirá dejando discusiones muy importantes, porque la reforma plantea diferentes cuestiones, pero que, como hemos dicho, pues siguen planteando problemas importantes que hay que seguir revisando.
9: Y nos vamos con nuestra siguiente entrevista para platicar ahora del anuncio de Moody's, que rebaja la calificación crediticia de México. Aquí, como lo hemos explicado, las calificadoras como Moody's, como Standard & Poor's y otras, lo que hacen es que emiten notas, como calificaciones, digamos así, en la escuela, que sirven para referenciar pues qué tan confiable es prestarle dinero a un país o a una empresa. Y eso es relevante porque tiene efectos en la tasa, por ejemplo, que se tiene que pagar. Mientras menos confiable, pues más tasa tiene que ofrecer para que alguien se anime a prestarle. Mientras más confiable, pagan menos. Y esto también influye en las perspectivas. Si lo ven que va mejorando, si lo ven que va a empeorar, si lo ven que se va a mantener igual. Y así como hace unos días revisábamos la información de Standard & Poor's, pues ahora es Moody's, y vamos a ver con Iracema Andrés qué significa este nuevo posicionamiento. ¿Cómo estás, Iracema?
11: ¿Qué tal? Buenos días, Mario. Qué gusto saludarte.
9: Igualmente. A ver, cuéntanos, ¿qué está viendo Moody's?
11: Bueno, creo que las calificadoras lo que están viendo es cómo es el contexto del crecimiento económico de México, cómo se están presentando las condiciones del consumo, cómo se está presentando la inversión, ya sea privada o pública, y cómo se presentan los niveles de endeudamiento del país. Uh-huh. Y en esa combinación consideran pues que no es una combinación adecuada en este momento, porque tenemos bajo crecimiento económico, un aumento en la contratación de la deuda, y a partir, esto es en términos muy generales, y con ello pues observan algún riesgo de, no de que la autoridad deje de pagar la deuda, digamos, la deuda de este año. Ajá. No es ese riesgo, pero sí, esta condición prevalece en el tiempo, entonces sí se dificulta para el gobierno poder hacer el cumplimiento para la deuda. Las calificadoras tienen diferentes niveles pues de observación y van evaluando cuáles serían los riesgos, ¿no? No es el riesgo inmediato, pero sí van evaluando cuáles son esos riesgos, y lo que hacen al calificar es precisamente invitar de alguna manera al gobierno a que modifique o trate de modificar la situación que está presentando el país, y la otra es dar a conocer cuál es la situación real de ese país, pues para que los inversionistas tomen decisiones, los cuales inversionistas, en el caso de una calificación extranjera, pues los inversionistas extranjeros, pero principalmente que el gobierno tome acciones contundentes para corregir la situación.
9: ¿Qué le está diciendo, en ese sentido, qué le está diciendo Moody's a los inversionistas sobre la situación de México? ¿Qué le preocupa y qué tendría, por tanto, que atender el gobierno mexicano?
11: Bueno, lo que tiene que atender el gobierno mexicano es tratar de reducir los niveles de endeudamiento que tiene y pues trabajar con los problemas continuos de Petróleos Mexicanos, porque esto limita la capacidad del gobierno para estabilizar sus niveles de deuda en un entorno de bajo crecimiento. Eso es por parte del gobierno, o más bien dirigido hacia el gobierno. Lo que le está diciendo a los inversionistas extranjeros es que hay un alto nivel de endeudamiento con un bajo crecimiento. Eso es lo que les está diciendo. No los está limitando o no les está enviando. A ver, las calificadoras no le dicen a un extranjero no vengas a este país. Simplemente presentan cuál es la situación y al final cualquier empresa tomará decisiones para venir a México. Claro. Pero sí, vamos a ponerlo en el contexto inverso. Si empresas mexicanas quieren invertir en Turquía y se revisan las calificaciones de las principales empresas que se dedican a hacer observaciones a las condiciones internacionales, y vemos que Turquía presenta una situación de no crecimiento prolongado por más de 18 meses, pues sí deberíamos, una empresa mexicana sí debería de postergar ese proyecto de inversión, porque va a realizar una gran inversión al transferir una de sus plantas productivas a otro país en un momento en el que el consumo no está no es dinámico y esa empresa pues retrasará las utilidades.
9: Claro.
11: Esa es la realidad.
9: Bueno, pues, ¿y cómo termina generándose el efecto? ¿Cuál es el efecto que genera el que primero fuera Standard & Poor's y ahora Moody's? ¿Cómo configuran es un ambiente, digamos? Los analistas pues van tomando con cautela. Entiendo que en el caso de Standard & Poor's lo que cambió fue la perspectiva hacia negativa. Aquí es un cambio en la calificación, digamos, en la categoría. ¿Transmiten lo mismo en realidad los dos movimientos?
11: Bueno, cuando ellos mencionan que su calificación es una triple B más o menos o doble B, la modificación que hagan en la calificación, y además lo acompañan con una perspectiva que puede ser de positivo a neutral y de neutral a negativo y viceversa, o estable, lo que te está diciendo es que él va a seguir observando y en función de las acciones del gobierno puede modificar esa observación. O sea, Standard & Poor's o Moody's, en el caso de Moody's, tenía una observación negativa y la modificó a estable. Uh-huh. Eso quiere decir que reduce la calificación porque observa que las condiciones económicas pues no son, y de deuda no son las más adecuadas, pero considera que todavía tiene tiempo para corregir.
9: Okay.
11: En el caso de Standard & Poor's, que también bajó la nota y modificó la observación de estable a negativa, lo que está diciendo es debes de corregir ya porque voy a seguir observando y corres el peligro de que te vuelva a bajar la calificación.
9: Okay. Bueno, pues esa es la señal que están mandando. Son dos calificadoras que están viendo con preocupación el tema de la deuda. ¿Ves que el gobierno mexicano pueda rectificar en el mediano y en el corto y mediano plazo lo que ambas le están señalando?
11: Yo lo que veo con mayor problema es la situación de Pemex, ¿no? Pemex es una empresa que debería ser estratégica para el país. Sin embargo, todos los problemas que ha presentado por tantos años, es muy difícil corregirla en el corto plazo, porque no son 6 años ni 12 años que Pemex tiene problemas. Entonces no se puede pensar que se va a corregir en 3 años. Eso es imposible. Y por el lado del crecimiento, creo que sí se puede corregir o marcar esa orientación ahora positivo con la participación del gobierno. Creo que es muy adecuado el hecho de que planteó una estrategia fuerte en el desarrollo de infraestructura que es tan necesario. Y creo que esto también le puede dar un poco de más estabilidad al país, a las empresas, el hecho de pensar de que hay una mayor participación y que van a involucrar a diferentes sectores, y esto podría estar generando un efecto positivo, pero no veo que se refleje todavía para el primer semestre del año, quizás hacia el final de este año, y eso explica por qué muchas organismos gubernamentales o internacionales y los mismos bancos de México han modificado sus estimaciones de crecimiento y las redujeron.
9: Yep.
11: En términos generales o en promedio estaba una estimación del 1.5% para este año, y muchos de ellos ya corrigieron esta estimación hacia el 1%, al 1.2, hacia el 1. Creo que precisamente está muy ligado a la actuación que ya se vio en el primer trimestre del año, donde vemos un consumo y una inversión muy débil. Y sin una acción contundente de gobierno, pues no se va a poder mantener un crecimiento positivo, pues sí, por arriba del 1%.
9: Pues sí.
11: ¿No? Entonces, cualquier acción positiva se podrá ver hasta finales del año, o sea, hasta el cuarto trimestre del año. Y por eso es la razón de que han modificado las estimaciones de crecimiento para el presente.
9: Bueno, pues así está el panorama nacional. Iracema, gracias por tomarnos la llamada.
11: Con gusto, buen día.
9: Y nos vamos con Fernando Gómez, porque ya lo decía Oscar, más temprano se están acumulando diversas protestas. Ayer fue el tema de los campesinos, el tema de los transportistas, y ahora se suma el tema de los controladores aéreos, que están viendo con preocupación desde hace rato pues sus condiciones de trabajo. También ayer fueron los de los trabajadores de Laguna Verde. O sea, por todos lados se están juntando las broncas. Pero vámonos con Fernando Gómez, especialista en temas aéreos, a quien siempre es un gusto platicar, saludar. ¿Cómo estás, Fernando?
12: Muy bien, Mario. ¿Cómo están todos? Encantado de estar nuevamente con ustedes. Buen día.
9: Buen día. Oye, la última vez que platicamos aquí contigo hablamos de los precios de los combustibles y cómo estaba esto pegando en el sector. Y bueno, ahora volteamos hacia otro actor, que es el de los controladores aéreos, que hasta donde yo sé, pues llevan rato manifestando su preocupación por las condiciones de trabajo, pero en esta coyuntura, además, con la proximidad del Mundial, vuelven a alzar la voz. Cuéntanos, ¿qué es lo que están planteando?
12: Bueno, están planteando una serie de demandas, principalmente incremento salarial y mejor distribución de jornadas de trabajo, dado que se someten, Mario, a un estrés extraordinario al ser los quienes manejan o quienes tienen el control en sus manos de la seguridad de las operaciones aeronáuticas en México. Y sobre todo las operaciones en aeropuertos complicados como el de la Ciudad de México, el Benito Juárez, donde, pues como sabes, ha habido una saturación en el espacio aéreo y obviamente en tierra también, en pistas, plataformas. Y eso conlleva a una gran coordinación entre varias torres de control. No nada más es una, son varias. Digamos que hay una central, el centro de control operativo, y aparte la torre que controla respectivamente las operaciones o las maniobras en pistas y plataformas. Torres un poco las que vemos que son más cercanas al edificio terminal de cada aeropuerto, pero hay centros de control regionales en la República que conllevan a la coordinación de varios aeropuertos. Y pues obviamente, entre otras medidas que están pidiendo, es mejor capacitación, mejor presupuesto para certificaciones, son las principales razones por las cuales están planteando esta demanda. Hasta donde se sabe, están ahorita en juntas con, precisamente, valga la redundancia, la Junta de Conciliación y Arbitraje, para precisamente en la mesa de negociaciones ya al menos hay una apertura en ese sentido de escuchar a ambas partes, de escucharse entre ambas partes, para ver si llegan a un acuerdo, una serie de medidas que son justas, vienen pidiéndolas desde hace tiempo, como dices, pero que también no nada más estriba en incremento salarial, sino que preservar la seguridad de las operaciones. Eso es muy importante, Mario, pero además tiene el riesgo de que si se llega a consumar la huelga o un paro, no se sabe si sería absoluto o intermitente, pero de todas formas el impacto sería inmediato. A diferencia de otros sectores productivos, el área, este es el sector aeronáutico, pues paralizaría definitivamente las operaciones aéreas y la comunicación. No nada más afectaría a las aerolíneas, todas, sino también, y aeronaves de menor escala, sino también a los aeropuertos. Y estos ingresos sumados representan una gran cantidad que representa más o menos, equivale al 3% del Producto Interno Bruto. Estamos hablando, si comparamos porcentajes, Mario, con respecto al Producto Interno Bruto, de que es una cantidad similar a lo que generan las remesas de mexicanos que envían desde el extranjero hacia el interior del país. O sea, es una cantidad extraordinaria, exorbitante, lo que sería la afectación de la industria, porque eso es lo que genera la industria aérea. O sea, en su conjunto, aeropuertos, aerolíneas y autoridades aeronáuticas, como lo que factura CENEAM, el servicio a la navegación en el espacio aéreo mexicano, ASA, con diferentes cobros, etcétera, etcétera, pues son en esa cantidad, y no es una cantidad menor, como te lo menciono. Entonces yo creo que la autoridad debe estar muy atenta en resolver estos temas, porque precisamente no se había dado esta manifestación, precisamente por cuestiones hasta de seguridad nacional.
9: Claro,
12: eso impacta inmediatamente la comunicación, eso es importantísimo, no nada más afecta a la parte económica, como ya lo mencioné, sino también la comunicación efectiva en un país que requiere de la comunicación. Y más, ahora también se menciona mucho que podría afectar lo que en 4 meses iniciaría el Mundial de Fútbol, y que si se va a hacer un caos, y que la comunicación aérea, pues sí, impactaría, aunque no es para tanto el incremento de operaciones aéreas para cuando suceda este Mundial de Fútbol. Sí, va a haber un incremento, pero no es sustancial, no es tan importante en cuanto a otras temporadas que suceden a lo largo del año. Pero está bien que haya preocupación, pero que sobre todo que se ocupen en resolver el tema.
9: Claro. Fer, tú tienes una pregunta.
7: Hola, Fernando, te saluda Fer del Valle. ¿Y estamos nosotros frente a un problema laboral que es aislado o ya una señal de que esta crisis es más estructural?
12: Bueno, es una... Fer, buenos días y muy interesante pregunta. Fíjate que esa crisis estructural sí viene de un problema que tiene años, y esto coincide con la manifestación ahora recientemente, en los últimos años, de muchos incidentes que se han dado en materia de seguridad aérea. No es que yo alabo la labor de los controladores aéreos del sindicato, obviamente son guardianes de la seguridad en ese sentido estricto, literal de la palabra, y obviamente, pero también hay gente que ha incursionado desafortunadamente sin la capacitación de vida, y esto se debe a otras condiciones, otras causas, pero seguramente también tiene que ver con una falta de presupuesto. Pues es un problema ya estructural que viene desde el sexenio pasado. Cuando se recordarán ustedes que cuando se recortó el presupuesto por medidas presupuestarias, presupuestarias, deficitarias, el sexenio anterior. Uno de los principales recortes que nadie supo en su momento fue el recorte de recursos humanos y de presupuesto para aplicar capacitación en áreas en áreas operativas de seguridad aérea. Es decir, dejaron de pagarle para certificar inspectores, por ejemplo. Y a raíz de esta falta de inspectores es que vino la falta de certificación de pilotos y de aeronaves mexicanas, que conllevó a la queja de aerolíneas extranjeras que en su momento pidieron mayor seguridad y por lo cual nos degradaron a categoría 2. No sé si recuerden que nos degradaron durante casi un año, en la segunda vez que sucede, y en esta ocasión se perdieron miles de millones de dólares para la industria, pero obviamente cancelaron las operaciones, la mayoría de las operaciones, desde y hacia Estados Unidos por parte de aerolíneas mexicanas. Y en ese sentido fue precisamente una de las causas de la lista que tenían la FAA, la Federal Aviation Administration en Estados Unidos, que es la autoridad aeronáutica allá, fue precisamente la falta de inspectores para regular o supervisar y certificar a pilotos y aeronaves. ¿Pero por qué? Porque no había presupuesto. Descubrieron que ese recorte presupuestal que parecía inocuo, en su momento llegó a causar a perjudicar al sector, causándole una pérdida aproximadamente de 15 mil millones de dólares. Entonces, no es cosa menor. Yo creo que es un problema estructural y obviamente es momento de atenderlo, como bien lo decíamos.
9: Bueno, pues Fernando, gracias, como siempre.
12: Al contrario, encantado de haber estado con ustedes. Buen día.
13: La paz en México mejoró un 5.1%, lo que representa la mejora más significativa en la paz en al menos una década. Esta mejora es la mayor en la historia del índice de paz en México. Esta mejora también representa el sexto año de avance, 2019, 20, 21, 22, 23, 24, 25, tras 4 años de deterioros sustanciales.
9: Pues muy contenta la presidenta, y la escuchamos, y vamos a platicar de este índice de paz México, y para eso le agradezco a Michael Collins, vocero y coordinador del índice de paz en nuestro país, que nos comparta la información. Michael, ¿qué tal? Muy buen día.
14: Hola, buenos días, Mario. Gracias por el espacio.
9: A ver, cuéntanos, por favor, ¿cómo nace este índice y qué es lo que mide?
14: Pues el objetivo del índice es de informar política, programas de seguridad pública, de gobernanza, pero también en construcción de paz, que viene a ser la misión del instituto. Somos una organización sin ánimo de lucro, independiente. Miramos niveles, intentamos evaluar lo que llamaríamos la paz negativa, es decir, la ausencia de violencia o de miedo a la violencia. Utilizamos datos públicos de homicidios, de delitos de crimen violento, de disponibilidad de armas y también de percepciones de inseguridad en el país.
9: ¿Qué indicadores son los que sirven para o que son tomados en cuenta para el índice, y sobre todo por esta mejora que se registra, que escuchábamos ahorita a la presidenta y lo vemos en la propia página del índice, dice la mayor mejora en la paz jamás registrada? Y lo pregunto porque pues contrasta con otros relatos y otros datos que vemos en el país, no en materia, por ejemplo, de homicidios, pero sí en materia de desaparecidos o en materia de extorsiones o de... ¿Cómo es que se llega a esta información entonces?
14: Sí, exacto. Pues la mejora del año pasado ha sido en gran parte derivada de la reducción de homicidios que se ha visto en el país. Se ha reducido un 22.7%. Hubo 7.000 asesinatos menos el año pasado. Entonces esto tiene bastante influencia, pero no es toda. Sí que ha habido una reducción general en delitos, por ejemplo, el robo, la violencia familiar, la violencia sexual. Incrementaron los asaltos. Generalmente, a nivel de tendencia, la extorsión y el narcomenudeo están creciendo. El narcomenudeo, en particular, se ha triplicado en la última década, ¿no? Y aumentó un 10% el año pasado. Entonces, sí que cabe y hace falta resaltar lo que sería la buena noticia central, reconociendo también que hay mucha diferencia entre estados, ¿no? Vimos 22 estados que mejoraron el año pasado en comparación con 10 que deterioraron, pero algunos deterioros fueron significativos, como es el caso de Sinaloa, por ejemplo.
9: Fernanda.
7: Hola, Michael. Le saluda Fernanda del Valle. Mi pregunta ahora acerca de que ahora que estaba hablando de la disminución de los homicidios, ¿realmente que haya esta disminución significa que México realmente sea más seguro?
14: Pues depende un poco de lo que siempre, al fin y al cabo, depende de lo que piensa la ciudadanía, ¿no? O al menos poder comparar estas dos cosas. Por un lado, vemos esta reducción en homicidios, esta reducción en ciertos aspectos del crimen. Por otro lado, vemos, por ejemplo, pues la gran tasa. O sea, hubo aún 24.000 homicidios en el país el año pasado, que es una cantidad exorbitante. Dijimos también pues el ligero incremento en ciertos aspectos del crimen organizado también. El aspecto de las desapariciones sigue siendo un reto muy importante en el país. Hubo una cierta reducción en las personas desaparecidas el año pasado, pero estamos hablando de 35.000 personas desaparecidas el año pasado, 12.000 de las cuales no han sido localizadas. Entonces, todo eso influye muchísimo en lo que es el miedo a la violencia, las percepciones de la inseguridad. El 75% de las personas el año pasado no se sienten seguras en el estado donde viven. Entonces, yo creo que todas estas dinámicas siguen repercutiendo en lo que es el tejido social, ¿no?
9: Óscar.
3: Hola, Michael. Te saludo, Óscar Reyes. Buenos días. Preguntarte si esto que ustedes reflejan en el informe se podría ver una tendencia estructural hacia un rumbo o es una mejora temporal. ¿Cómo lo leen ustedes?
14: Nosotros lo vemos como un punto crítico. Es evidente que han habido pues avances significativos este último año, construyendo sobre esta buena base, es decir, este sexto año de mejora consecutiva. Dicho eso, pues hay unas dinámicas muy complejas en México. Evidentemente, el crimen organizado tiene una influencia mayor en estas dinámicas también. Entonces, creemos que es bueno ser optimistas, ¿no?, visto la tendencia, pero hay que reconocer también pues estos retos. Está cambiando un poco la naturaleza del crimen, se está nacionalizando de muchas maneras. Y aparte de aspectos relacionados al crimen organizado, pues también hay aspectos de familia. Por ejemplo, la violencia familiar a día de hoy es más frecuente que el robo en México.
15: Hola, Michael. Buenos días. Te saluda Emilio Balboa. ¿Qué tan delicado es que algunas regiones de la población confíen más en las dinámicas impuestas por grupos criminales que por las propias autoridades?
14: Bueno, en el índice nos limitamos a medir al poder un poco estas dinámicas, ¿no? Tanto de lo que serían los datos específicos en relación a homicidios y crimen y luego en comparación con la inseguridad. Nosotros englobamos las dos cosas dentro del índice, es decir, un estado pacífico, un país pacífico, ¿no?, es el que tiene bajos niveles de crimen, bajos niveles de homicidio y también, evidentemente, baja percepción de inseguridad, porque al fin y al cabo todo esto es importante.
9: Considerando las cifras oficiales, porque también sabemos que ha habido una discusión sobre si la cifra, por ejemplo, de disminución, pues refleja realmente lo que ha ocurrido y no son reclasificaciones, por ejemplo, o subregistros, como algunos han documentado, por ejemplo, para el caso de Sinaloa, o son otras categorías de que no se considera homicidio y entonces se disparan de pronto algunas variables. Pero considerando, digamos, que la cifra de disminución de homicidios sea correcta, ¿cómo está el país en comparación con otras naciones? ¿Y cómo estamos, incluso cuando hacemos el comparativo regional, por aquello que explicaba que varía mucho de entidad a entidad?
14: Sí, globalmente México ocupa, desarrollamos un índice paralelo, se llama el Índice Global de Paz, ocupa el puesto 135 de 163 países alrededor del mundo. Tiene menos instancias de conflicto que algunos otros países, pero evidentemente pues tiene altos niveles de homicidio, altos niveles de crimen, generalmente pese a esta mayora que hemos visto. Hay que tener en cuenta, por ejemplo, de que incluso si mañana solucionáramos enteramente el problema del crimen organizado en México, seguiríamos teniendo un promedio de 13.000 homicidios al año en México, que es el doble del promedio mundial. Entonces, en ese sentido, creo que hay que hacer dos cosas, ¿no? Primero, reforzar lo bueno dentro de decir, oye, se está haciendo progreso, no solamente el año pasado, pero en estos últimos 6 años. Seamos optimistas por el futuro. Como recomendación principal dentro del índice, decimos, pues evidentemente hay que reforzar, seguir invirtiendo en seguridad pública, pero sobre todo en capacidad de justicia también. Porque a medida pues que se ataque el crimen, hemos visto ya un gran incremento en niveles de encarcelación el año pasado. Entonces, para asegurar debido proceso también, creemos que es muy necesaria la inversión en justicia, porque a nivel de promedios globales, México también está muy por detrás.
9: Bueno, pues ahí está. Michael, muchas gracias por compartir la información.
14: Muy amable. Se invito a toda la gente que nos escucha a comprobar estos datos, a mirarlos visitando la página web del Instituto Índice Paz México. Ahí podrán ver los datos, incluso realizar su propia investigación.
9: Y nos vamos con la doctora Ximena Chao. Querida Ximena, ¿cómo estás?
16: Querido Mario, ¿cómo están todos por ahí en cabina?
9: Muy bien. Muy bien, muy bien. Contentos de platicar contigo y que nos traigas este adelanto de la nueva encíclica papal, que parece que le va a entrar justamente pues a nuestro tema, el tema de la sección.
16: Es así, querido Mario. Fíjate que esto es, como dicen, el spoiler alert.
9: Ok.
16: El tráiler, el preview de una encíclica muy esperada, primero porque es la primera del Papa León XIV y después porque toca un tema que ya desde el nombre que le ha puesto a esta encíclica el Papa, la Magnífica Humanitas, que también lleva como así como subtítulo sobre la custodia de la persona humana, pues va justamente orientada al tema de la inteligencia artificial. Y destacan varias cosas interesantes en lo que hasta ahora nos ha anunciado el propio Vaticano sobre esta encíclica. Primero, que será presentada por el propio Papa el 25 de mayo, la próxima semana, por eso hoy es el preview. Y esto pues es un hecho histórico, es insólito, pues tradicionalmente los pontífices no encabezan las ruedas de prensa ni los eventos de lanzamiento de este tipo de documentos. Interesante también que durante la presentación, además de la presencia del dicasterio, que esto es tradicional, por así decirlo, en este tipo de eventos, estarán presentes académicos, académicas, sobre todo de universidades de los Estados Unidos, teólogos, filósofos, expertos en temas de ética e inteligencia artificial, pero más interesante aún la presencia de Christopher Ola, que es cofundador de Anthropic.
9: ¡Órale!
16: Y quien estuvo asesorando esta encíclica en materia de lo que hoy se llama interpretabilidad o transparencia algorítmica de la inteligencia artificial. Ya nada más por el quórum, me parece que valdrá la pena estar atentos a este anuncio. Y otra cosa que llama la atención, y creo que aquí es en donde se ha puesto pues mucha, digamos, reflexión, es a que este Papa León XIV firma el pasado 15 de mayo esta nueva encíclica en una fecha emblemática porque coincide con el 135 aniversario de la firma de la encíclica del Papa León XIII, es decir, su predecesor en nombre papal.
9: Ajá.
16: Una famosa encíclica que se firma en 1891, la encíclica Rerum Novarum, o de las cosas nuevas, que justamente atiende, es decir, aquí en esta similitud de encíclicas, atiende un fenómeno similar. Esta encíclica se firma a finales del siglo XIX, dando respuesta a un mundo también cambiante de forma acelerada, igual que ahora, por una revolución tecnológica y cultural, igual que ahora. Es decir, en ese entonces, la revolución industrial de este siglo XIX y hoy, pues una revolución tecnológica con la llegada y el auge de la inteligencia artificial, como sabemos, a lo largo y ancho de los diversos sectores, no solamente laborales, productivos, sino también, digamos, de convivencia humana o de creatividad humana. Y en ambos casos, y aquí creo que está lo interesante en el diálogo, es que se pone en el

0: realización, si me permites, de lo que es ser humano, es decir, la búsqueda por sentido y propósito en la vida a través del hacer. Y entonces en este, en esta nueva era de la inteligencia artificial, bueno, pues se espera que justamente el Papa León ponga énfasis ahora en lo que podría ser una crisis antropológica, en donde este quehacer humano, este ser humano, se pueda desvalorizar frente a la optimización y la eficiencia de la inteligencia artificial. Y bueno, pues entre otras cosas, es de esperar que la encíclica también pues haga un llamado muy fuerte a cuidar lo que también ya el Papa ha dicho en varias ocasiones, la posible erosión de aspectos que el Papa ha nombrado como primordiales del alma y la conciencia humana en favor de una simulación algorítmica, como serían el pensamiento crítico, la creatividad y sobre todo el sentir, es decir, un llamado, como dice él, a dejar de consumir pensamientos no pensados o predigeridos por una tecnología que además no es neutra, ¿no?
1: Claro.
0: Y que pues piensa o razona sin autoría y sin amor. Pues creo que estamos llamados a escuchar, creo que estos posicionamientos éticos, políticos también, por qué no decirlo, que vienen desde las esferas espirituales, religiosas, pues nos convocan a estar presentes, sobre todo quienes hacemos educación e investigación, ¿no? Estamos en la academia, a pues construir una mirada integral también desde esta perspectiva en términos de ir analizando, bueno, pues lo que ya se alerta aquí como implicaciones que ya tiene y tendrá esta nueva revolución tecnológica en la civilización y en la especie humana, querido Mario.
1: Muy bien. Oye, pues gracias por el adelanto y le seguimos la próxima vez ya con la encíclica ahora sí presentada. Si te parece, incluso en cuanto se presente, volvemos a platicar.
0: Me parece genial. Buenísimo.
1: Ya estamos, Ximena. Muchas gracias.
0: Un abrazo a todos por allá.
1: Gracias, la doctora Ximena Chao. Y nosotros ya en la recta final nos vamos con Ernesto Osorio para que nos agregue lo del último minuto. Adelante, Ernesto.
2: Pues mi querido Mario, le han preguntado a la presidenta únicamente estas personas que a modo le cuestionan acerca de comparativos con otros gobiernos, dejan de lado la propuesta que hace hoy la presidenta, que da a conocer la consejera jurídica. Y bueno, lo único que te puedo agregar sobre este tema es que también dijo Luisa María Alcalde durante la presentación de su de esta iniciativa, es que la propuesta se envía hoy mismo a la Cámara de Senadores para que trate de ingresarse al mismo tiempo que y discusión el próximo 27 de mayo. Ya en otros temas también la presidenta comenta que están analizando estas nuevas disposiciones que tomó el gobierno de Estados Unidos para hacer y endurecer más los mecanismos de identidad de quienes envían remesas de Estados Unidos a nuestro país. Y bueno, la presidenta feliz repasando algunos videos del pasado de la oposición en donde incluso algunos dirigentes como Marco Cortés se equivocaban hablando de los programas sociales y decían que incluso ellos asumían el error de haber ido con esta política asistencial. Parte de lo que va de la mañanera todavía allá en Palacio Nacional, mi querido Mario.
1: Bueno, gracias Ernesto.
2: Y buenos días.
1: Buenos días, Oscar Reyes, nos vamos.
3: Nos vamos, Mario, muchas gracias a ti y a toda la gente que nos acompañó el día de hoy en Radar. A hoy a la una de la tarde, tengo otros datos, me pueden escuchar a mí.
1: Ahí te escuchamos, Fer del Valle.
4: Nos vamos, Oscar, Mario y Emilio. Un gustazo estar con ustedes y con todos los que nos estuvieron escuchando. Pues ya estaremos por acá prontamente.
1: Perfecto, Emilio Balboa, que está haciendo el panini de Radar de la semana.
5: Así es, ya completé mi... Bueno, el día de mañana completaré por fin la semana completa. Vamos a tener a la alineación de los viernes. Esperamos que haya muchos mensajes, como suele ser costumbre. Muchas gracias a Irra en los controles, gracias Oscar, gracias Fer, muchas gracias Mario, muchas gracias a todas las personas que nos escucharon el día de hoy. Nos escuchamos el día de mañana a las 7 en punto de la mañana.
1: Gracias, gracias Gio también, la coordinación de invitados, Irra en la producción, Ernesto en la redacción, y nosotros nos vamos, no sin antes desearle, como siempre, que tenga usted un magnífico, pero un magnífico día.
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1: Hola, buenos días. Bienvenidas, bienvenidos a la palabra con nosotras, con nosotros. Seguimos compartiendo esta introducción a la Carta de Santiago. Había que decir tal vez en el texto original la carta de Jacobo, que comentábamos que ese es el nombre hebreo de quien se presenta como autor. Sí hay elementos, ayer decíamos que no es identificable con ninguno de los Santiagos que aparecen en los textos en los otros textos del Nuevo Testamento. También decíamos que ya nadie defendía postura de que era originalmente un texto judío y que para hacerlo aceptar por las comunidades cristianas le pusieron el nombre que tenían varios de los discípulos o personas cercanas al Señor Jesús, sino que efectivamente es un texto de origen cristiano que atiende predominantemente elementos, problemáticas desde una sensibilidad claramente cristiana. Sí hay elementos, desde luego, de la forma como se presenta este hambre o esta búsqueda de la sabiduría que encontramos en otros textos bíblicos, en particular del Antiguo Testamento, los textos sapienciales, de no quedarse meramente con una serie de instrucciones, sino de ir desarrollando esa sensibilidad que permite orientar a quien la desarrolla en cualquier toma de decisiones, para elegir siempre el bien. Dicho en otras palabras, esta inquietud por pasar de una moral, con todo lo que puede tener de temporal, de no definitiva, a desarrollar esta sabiduría que implica percibir, reconocer el bien y siempre optar por él. Pasamos de colecciones de recomendaciones o de preceptos a una sensibilidad cultivada. Para esto pone el texto que vamos a leer algunos ejemplos alrededor de problemáticas que seguramente estaban presentes en las comunidades y de alguna forma trata de atender el autor. Sin más, ya comentábamos que es una de las que se conocen como cartas católicas, la primera de esta secuencia, e incluye también a la primera y segunda carta de Pedro, la primera, segunda y tercera de Juan, y la carta de Judas. Con este contexto, acerquémonos al texto para ir profundizando en esta propuesta formativa, en esta revelación que encontramos en esta carta que forma parte del canon, subrayando, como hemos hecho en otras ocasiones, que es la manera como el Espíritu Santo suple de alguna forma nuestra fragilidad humana, nuestra dificultad de desarrollar una visión holística del proyecto de Dios, y eso es a través de estas distintas perspectivas que se complementan. Eso lo vemos en la forma como los evangelios se complementan y como la doctrina de las comunidades cristianas primitivas que encontramos en las cartas de Pablo y en estas cartas deuteropaulinas, no escritas por Pablo, pero por seguidores de Pablo, en la carta a los hebreos y ahora en estas cartas católicas. Vamos a ver cuál es esta contribución complementaria que el Espíritu nos transmite a través de esta carta. Versículo 1, con el que inicia toda la carta en el primer capítulo, es una muy breve presentación del autor y sus destinatarios, como ya estamos acostumbrados a reconocer en la literatura de la época. Empieza diciendo quién escribe y después dice a quién les escribe. Dice el texto: Santiago, siervo de Dios y del Señor Jesucristo, saluda a las 12 tribus dispersas entre las naciones. Este saludo, digamos preámbulo de la carta, nos presenta quién es el autor, Santiago. Ya comentamos extensamente qué significa eso y a quién se le podría asignar esta identidad. En fin, era un hombre importante, con personajes concretos importantes en la vida de las comunidades cristianas primitivas. Muy probablemente esa es la razón por la cual el autor eligió este nombre. Se presenta como siervo de Dios, título honorífico que muchas personas, tanto en el mundo judío como en el cristiano, utilizaban. es decir, alguien que ha dedicado, ha consagrado su vida, su existencia toda al proyecto de Dios, para ponerse a sus órdenes, para ponerse en disposición de hacer lo que Dios le vaya mostrando. Aquí aparece el nombre del Señor Jesucristo, como decíamos, tres veces es nombrado en la carta, y el autor se reconoce como siervo también del Señor Jesucristo. Y después los destinatarios. Saluda a las 12 tribus dispersas entre las naciones. Aquí hay dos conceptos importantes. Uno, 12 tribus. Recordemos que el pueblo judío retrotrae su identidad, desde luego al patriarca Abraham, el primero con el que Dios establece esta particular alianza, recordando que hay alianzas previas, como la del Señor con Noé, más de carácter universal, pero esta alianza con el pueblo judío que se retrotrae a Abraham y que después llega a la descendencia de Abraham a través de Isaac, de Jacob, Israel y de los 12 patriarcas. Era común el hacer referencia a estas 12 tribus, que es como decir todo el pueblo de Israel, todos los descendientes de estos 12 patriarcas. Y también describe la situación en la que vivía una buena parte de este pueblo, disperso, que normalmente se denomina con el término griego diáspora, los que están regados literalmente por todos lados. La mayor parte de los estudiosos, los exegetas contemporáneos, concuerdan en que el autor, como cristiano y como parte de la sensibilidad y convicción de las comunidades de esa época, no está haciendo referencia a esas 12 tribus originales, sino a las nuevas tribus de Israel, es decir, al nuevo Israel, al nuevo pueblo de Dios, sostenido por los 12 pilares. No ya de los 12 patriarcas descendientes de sangre de Abraham, Isaac y Jacob, sino los apóstoles, aquellos 12 originales que el Señor Jesús eligió, y después la sustitución con la salida de Judas de ese grupo simbólico, pero el mantenerlo al elegir a alguien que ocupe ese lugar. Por lo tanto, la carta está dirigida a ese nuevo Israel, que ya está regado por todo el mundo. No es, como comentábamos al inicio, tanto una carta dirigida a una comunidad alrededor de las circunstancias propias de lo que está viviendo la comunidad y que son reconocibles para esa comunidad en particular, sino algunas problemáticas que ya se van haciendo universales y en las cuales el autor quiere dedicarle tiempo, comentarla, compartir lo que él experimenta como buena noticia y que quiere que sea lo mismo para sus destinatarios. Mañana vamos a empezar a ver este estilo. Nada más quisiera terminar este podcast subrayando que es un texto sapiencial que hace referencia a elementos importantes para desarrollar esa facultad, la sabiduría, descubrir el bien y actuar desde el bien, más allá de mandamientos y preceptos, en toda situación ver dónde hay bien y dónde hay mal para optar por el bien, y que no lo transmite, como otros textos sapienciales, como una colección de proverbios o de dichos, sino más desde una perspectiva de elaborar un tema en particular. A este tipo de instrucciones temáticas es al que pertenece el texto de Santiago. Que tengan un buen día, Dios con ustedes.
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